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5: Con Sergio y con el auditorio que nos escucha el día de hoy.
6: Gracias, mi estimada Amira, con un color muy marrón, ¿no?
5: Ocre.
6: Ocre, perdón, disculpa. Casi,
5: ahorita no ando casi, de ningún color, ahorita casi, no le vengo manejando ningún color. Perfecto. Todavía.
6: Y menos político.
5: vale más prevenir.
6: Saludos también con mucho gusto al doctor Gilberto Plata. Doctor, qué gusto saludarte, muy buenas tardes.
7: Muy buenas tardes, Enrique, te saludo con el gusto de siempre, igual que mi compañera amiga licenciada Mira Aguilar y mi amigo, el ingeniero Ricardo, qué gusto saludarte, amigo. Con Jorge Ramos en los controles, César en redes sociales, saludando a los y las que hacen posible este enlace estatal en Guasave, Mochis, Mazatlán, pero sobre todo usted, nuestra amable audiencia que nos regala su atención en esta tarde.
6: Muchas gracias, doctor, y saludo también con muchísimo gusto a mi estimado amigo, a Sergio Álvarez. Sergio, qué gusto saludarte, muy buenas tardes.
8: Muy buenas tardes, Enrique, qué gusto saludarte, qué gusto saludar a Mira Aguilar, amiga, casi traes el color ya, y qué gusto saludar al doctor Gilberto Plata, amigo, sobre todo me da gusto saludarlo a usted. ¿Cómo hay temas el día de hoy?
6: Efectivamente, bien, el día 30 de abril en el municipio de Navolato, el gobernador de Sinaloa, en ese entonces era el titular del Poder Ejecutivo, el doctor Rubén Rocha Moya, fue cuestionado por distintos medios que estaban cubriendo una entrega de los fertilizantes del bienestar, este programa del gobierno de la República que, bueno, atiende al sector agrícola de Sinaloa. Y bueno, en ese evento, antes de que iniciara lo que fue el acto oficial, fue entrevistado al gobernador. Y el gobernador le preguntó, ¿cómo ve lo que le dijo la presidenta? Pensé, a mí no me defendió la diferencia ni a nadie. Lo que hizo la presidenta, y fue una respuesta pertinente, es defender la institucionalidad del país. Y ya después le preguntan, oye, usted qué, miren, el que nada debe, nada tema. Esa era la idea, pero él le puso palabras y otras, pero la esencia es que el que nada debe, nada teme. Y él decía que no estaría en la posibilidad de pedir una licencia. A mí me recordó la parte final de la película Todos los Hombres del Presidente, esta gran película que narra lo que fue el caso Watergate, que es una de las cosas políticas de los Estados Unidos más fuertes, donde ya una vez que se publica que el equipo de Richard Nixon y el propio presidente de los Estados Unidos habrían intervenido para tener escuchas sobre candidatos de sus opositores. En esa condición, la parte final de la película pone un teletipo del tiempo, que será una herramienta muy importante para distintos medios de comunicación, y pone en el teletipo: Nixon dice, no dimitiré. Segundos después, el mismo teletipo dice, Nixon dimite. Esto es parte de lo que pasó en esta historia que estaremos desglosando, que estaremos abordando con mi compañera y mis compañeros de la mesa. Entonces, en la mañana del primero de mayo, los fiscales de muy alto nivel de la FGR, Fiscalía General de la República, dieron una conferencia de prensa donde seguían con el argumento que las pruebas que mandó el gobierno de Estados Unidos no eran suficientes para una investigación y menos para solicitar ante un juez una orden de aprehensión con fines de extradición, que en esencia era lo que, o es lo que pide el gobierno de Estados Unidos, y que por ese motivo no podían estar siguiendo el término, y que estarían solicitando más información a los Estados Unidos para esos efectos, y eso a través de la Secretaría de Relaciones Exteriores, que a su vez estaría solicitando a quien le mandó esa petición a México, que tiene que ser necesariamente la Secretaría de Relaciones Exteriores. En este caso, quienes solicitaron esto fue el Departamento de Justicia de los Estados Unidos. No es cualquier nivel, es un gran nivel, más en este tipo de cosas. Desde esa perspectiva, pues no se celebraba, estas cosas no se celebran, pero sí se sobreponderaba la conferencia de los fiscales en un pésimo manejo de lo que es la comunicación política. Y ya por la noche, el gobernador del estado, en un mensaje al pueblo de Sinaloa a través de redes sociales, informa de que se separa de su cargo y que estaría presentando, o que ya había presentado, una licencia a la responsabilidad de gobernador del estado, y que se presentó ante el Congreso del Estado. De ahí en adelante se empezó a especular, no, pues ya ahorita el Congreso va a sesionar. Era poco probable y muy difícil, porque pues estamos hablando que era primero de mayo, y estamos hablando de muchas cosas que estamos hablando. Sin embargo, se empezó a girar una invitación, una orden, o no sé cómo se maneje ahí, de que se tendría una sesión extraordinaria a las 8 de la mañana del 2 de mayo, como sucedió. Casi simultáneamente al gobernador, el presidente municipal de Culiacán, el arquitecto Juan de Dios Gámez Mendívil, habría también solicitado una licencia por 10 días o más, y esto se presentó ante el cabildo, que es la autoridad que legalmente tenía que recibirlo y procesarlo, y esa misma noche el cabildo lo procesó. Esa misma noche, en muchos sentidos es mucho más económico el trámite de un presidente que de un gobernador, y bueno, el cabildo procesó a la aceptación de la licencia, y bueno, hubo una pues no fue una discusión, porque solamente fue la participación de la regidora Erika Sánchez en un discurso muy en el estilo de ella, y que bueno, a la hora ella pues pretendía, no sé qué pretendía, porque si usted quiere escuchar su participación, ponga a Erika Sánchez en Instagram y lo va a ver, y ya no me escucha a mí nada más de lo que estoy diciendo. Entonces se procesó y llegó por condiciones de ley o de lo que usted quiera, la síndica procuradora, que hoy es la presidenta en funciones, interina, hasta en tanto el presidente decida otro tipo de condición. Tendrá 6 meses, según entiendo, ya el doctor Plata, que le entiende muy bien esas cosas, nos podrá precisar, pero la realidad de las cosas es que sucedió lo mismo. Del resto de las personas ha habido una serie de especulaciones enormes, enormes, al grado de que el senador Insunza lo habían trepado en un avión porque se habría declarado como testigo colaborador, lo cual no es cierto. El propio exsecretario de administración también lo tenían arriba del avión, lo cual hasta ese momento no ha sido cierto. Y muchas especulaciones algunas mucho, en una efervescencia como la que se vive desde las

personas que no están del todo de acuerdo con el gobierno de Rubén Rocha Moya, pero que en el fondo no tienen gran fundamento. A lo largo de el 2 y del 3 de mayo ha habido muchas cosas, no solamente del gobernador con licencia, del presidente municipal con licencia, del senador en funciones. En teoría, el día de miércoles estará asistiendo a la sesión de la Senado de la República, así lo dijo en dos videos que él divulgó durante este fin de semana, y que eventualmente pues esto estará sucediendo, porque en el Senado no se ha dicho otra cosa que en declaraciones del propio Nacho Mier, que es el coordinador del senador Insunza, y otras personalidades que han salido a hablar del tema. Lo único que sí, tanto el ministro Saldívar como el propio diputado Monreal, el ministro Saldívar, que es asesor de la presidenta en una oficina ahí en Palacio Nacional, y el coordinador del grupo parlamentario de el partido Morena en la Cámara de Diputados Federal, hizo una declaración que genera un boletín donde establece la temporalidad del fuero, y que Monreal no dice que Rocha, y el señor exministro de la Corte tampoco dice que Rocha, pero sí infiere mucho que una vez con licencia no tienes ya el fuero constitucional. Es una discusión que está ahí. Lo que sí es una realidad es que la Fiscalía General de la República de distintas formas ha dicho que estaría llamando a declarar tanto a Juan de Dios Gámez como al propio gobernador, que en teoría el tema de la licencia era algo de lo que querían ellos facilitar para evitar especulaciones. De los que tienen responsabilidad y fuero, el único que no ha declinado en una licencia es el senador Insunza. Ha habido muchas especulaciones sobre su decisión, pero bueno, una persona que pues estuvo en el tribunal, una persona que conoce de leyes, una persona

0: al día de hoy, historia que solo se modificó un poquito, ya más adelante lo estaremos abordando, por la visita del Gabinete de Seguridad, que el Gabinete de Seguridad venía de muy malos modos, de muy mal humor, y que honestamente no nos vinieron a decir grandes cosas. Lo único que para mí se me hace relevante es que el dato que dio el Secretario de Defensa de destrucción de sembradíos es un dato muy interesante para, estamos hablando que estamos en el quinto mes del año, el cuarto día de ese año, y ellos hablan de 117 mil sembradíos de droga destruidos. Obviamente debe ser principalmente de marihuana, pero es sorprendente porque hace mucho que no se destruía tanta droga en lugares de Sinaloa y particularmente en la Sierra de Sinaloa. Habló del número de efectivos, que ese es más o menos el que se ha tenido, más de 13 mil en distintas funciones, y dijo que está haciendo cada fuerza del ejército y cada asignación que tienen, o fuerzas especiales, o grupos especiales, o muchas otras cosas, que no había sido tan extenso el detalle que habría tenido la Secretaría de Defensa Nacional en muchas de las cosas que están haciendo, que muchas veces no se notan, pero que están haciendo. Tu punto de vista, doctor Gilberto Plata.
1: Bueno, primero que nada, lo que ha mediado en esta, para algunos llaman crisis, que es más política que cuestión de otro tipo, trataré de explicarme un poco. Lo que dio a conocer, y creo yo que es parte de del problema que se ha derivado en toda esta discusión que se ha producido en medios, es el mal manejo de la información. Primero que nada, los Estados Unidos, en base al tratado de extradición que tiene con México desde 1987, solicitó lo que siempre había hecho, una orden de detención con fines de extradición, con carácter de urgente. Este es un mecanismo previsto en el artículo 11 de dicho tratado, en el cual el Departamento de Estado le llega por parte de una corte un pedimento porque la persona vinculada o acusada, que se prende una acusación en la corte, no se encuentra dentro del país, y lo turna a la Secretaría de Relaciones Exteriores, quien lo turna a la Fiscalía General de la República. El procedimiento dice que se somete a consideración de un juez. Aquí el punto es que, creo yo, el problema fue de que no tenía precedente que se hubiera pedido una orden de detención con fines de extradición en contra de personas que estuvieran investidas por el fuero. Y ahorita me referiré con el tema del fuero también. Y eso es lo que desató el problema. Y parece ser que es lo que se tiene entrampado en la narrativa. Porque por una parte el argumento que señala la Fiscalía General de la República es que no hay elementos, que no venían pruebas. Es un pedimento de detención con fines de extradición. Porque a partir de que se ejecute esa detención, una vez detenida la persona, el Departamento de Estado norteamericano tiene un plazo de 60 días para hacer llegar al juez federal ante el cual está presentada esa persona de todos los elementos de prueba, y obviamente se revisa que cubran los requisitos que el mismo tratado firmado por México y los Estados Unidos, y que ha normado la relación, este tipo de intercambios en pro de la seguridad y la justicia en ambos países. ¿Cuáles son estos elementos? Primero que nada, que el delito que se le impute también sea vigente en la legislación del país que detuvo a la persona. ¿Qué les quiero decir? Que si vamos a suponer que hay un delito de Estados Unidos que no existe en el catálogo de delitos del Estado mexicano, no se puede extraditar a la persona, verificar que sea su identidad, revisar las pruebas, etcétera, etcétera. Pero es hasta dicho momento. ¿Por qué decimos que era una orden de detención con fines de extradición? La cual es una medida cautelar que se solicita para efecto de que la persona señalada o imputada en una acusación no se sustraiga de la acción de la justicia. En pocas palabras, es una medida cautelar provisional para asegurar al sujeto en tanto se abre la etapa del proceso para el cual se rinden las pruebas, expediente y demás, y se verifican todos y cada uno de los elementos para ver si se concede o no la extradición. Creo que ese es el gran problema, pero la discusión no es técnica, la discusión es política, porque lo mismo sucede en el tema del fuero. Para algunos, e incluso han dado la opinión, el hoy para mí es gobernador con licencia, Rubén Rocha Moya, tiene fuero, porque dicen, es que sigue siendo gobernador, pero con licencia. Y otros dicen, no, porque pidió licencia. Déjenme decirles algo, es que esa es una mala lectura de un tema fundamental. El fuero no es para las personas, es para el cargo. Quien ocupe el cargo en ese momento goza de la protección constitucional para no ser sujeto de reconvención, sanción, procedimiento por ejercicio del cargo que está

0: realizando en funciones. Esta es una zona gris por lo siguiente. Recordemos, el doctor Rubén Rocha Moya pide licencia el viernes. Se vota, obviamente, por el Congreso. Ese es otro tema también que ahorita me referiré, en el cual dice, me separo por más de 30 días, porque es el supuesto que prevé la ley para que en orden de prelación, quien ocupa la Secretaría General de Gobierno se haga cargo de manera provisional de la gubernatura. Porque si fuera menos de 30 días la ausencia, no tendría que pasar por el Congreso y sería encargada de despacho. Es algo muy distinto. Aquí el punto que se abre la discusión es lo siguiente, que a pesar de haberse concedido la licencia, que incluso no está ni sujeta a votación porque formalmente ha sucedido en otro tipo de problemáticas, que un órgano colegiado como un cabildo o un congreso vota en contra de la licencia y esta de todas maneras surte efecto. ¿Qué quiere decir? Es un aviso que queda a discrecionalidad de quien lo solicita. El cuerpo colegiado que lo recibe, llámese congreso o cabildo, no tiene la facultad de negarla, porque tiene que haber algunos supuestos, pero bueno, no son elementos de juicio o que estén dentro de su competencia de evaluación. En fin, a lo que yo me refiero es que la zona gris consiste en que en cualquier momento, entre el sábado y lo que suceda en lo adelante, con un simple fax, comunicación, escrito, de cualquier manera, él podría llegar, regresar a ocupar el cargo. Y por tanto, al estar en esa investidura, tener fuero constitucional. Entonces, esa es la zona gris. Para mí el gran problema se dio en el manejo que se hizo por parte de los del gobierno mexicano, porque, pues tan fácil, primero que nada, la Fiscalía General de la República se adelanta. En el Tratado de Extradición y en la propia Ley Orgánica de la Fiscalía General de la República, no tiene como competencia la Fiscalía dictaminar o resolver sobre la procedencia o no de las peticiones que en base a un tratado internacional suscrito por el Estado mexicano se le formulen y que es parte de un procedimiento. Esa es competencia de un juez. Lo que pudo haber hecho la Fiscalía General de la República es hacer verle al juez, al momento de procesar el tema, qué personas que se venían mencionando en ese pedimento tienen investidura de fuero constitucional, para que el juez con ese elemento exigiera lo que están buscando, que es las pruebas y demás, antes de romper la providencia del fuero del cual gozan o gozaban estas personas. Creo que ahí estuvo el manejo, pues vuelvo a lo mismo. La cuestión no es técnica, la cuestión es netamente política. Esto generó todo un dilema. ¿Y por qué lo digo de esta manera? Porque algunos dicen, es que malamente votaron a favor, incluso hubo expresiones, tanto en el Cabildo de Culiacán como en el Congreso de Estado, sobre la probidad o no, la procedencia o no, de votar a favor de las licencias. Con todo respeto, las licencias se votan porque es tradición, pero no es una competencia que puedan bloquear. Quien está pidiendo licencia ya lo está haciendo, está prácticamente, y la Corte así lo ha resuelto, es una competencia discrecional del sujeto investido de autoridad. Lo procedente ahí, lo que hizo el Congreso fue votar lo que la ley decía en una fórmula preparada para el caso, en el cual no se erigió en colegio electoral para nombrar a un nuevo gobernador o gobernadora sustituto o sustituta, que ya sería quien ocupara el cargo, como dirían en el derecho canónico, la sede vacante. En este momento, Sinaloa no tiene una sede vacante, no hay una ausencia definitiva ni elementos para presumirla. ¿Cómo podría cambiar? Si hubiera un cambio en la situación jurídica de quien ha solicitado la licencia, que haga, como en casos precedentes, que ha sido el de alcaldes y que ha sido un argumento que se ha razonado de esa manera por parte del Congreso de Estado de Sinaloa, como fue el caso de Gerardo Vargas Landeros, Estrada Ferreiro y demás, en los cuales digo, no, con esto ya es definitivo que no hay oportunidad que regrese, por lo tanto se declara la vacante y se elige a un sustituto o sustituta. Hasta ese momento estarían en posibilidad de evaluar, tanto para el Ayuntamiento de Culiacán como para el Gobierno de Estado de Sinaloa, perfiles, trayectoria, trascendencia y demás. Porque también está levantado un debate que para mí es un falso debate sobre las capacidades, las competencias, el currículum de quienes por orden de prelación eran las naturales ocupar el cargo por ministerio de ley. No se podía nombrar a otras personas. Hay que aclararlo y que quede muy claro. Que eso abre una discusión sobre con qué perfiles o currículum sean designaciones o elecciones para ciertos cargos, eso será materia de una cuestión totalmente aparte. Pero en este momento, estas dos personas ocupaban esos cargos con antecedente al momento, por orden de prelación establecido en ley, subían al cargo así de fácil. Entonces no estaba en la discusión. Lo que sí reitero, y yo lamento muchísimo, es la pusilánime postura de quienes deberían de ser la oposición, porque ni siquiera razonan, ni siquiera explican, y tampoco se pone al radicalismo totalmente en contra por una que es una prisión legal, pero por lo menos una propuesta clara, una postura clara. Pero bueno, creo que en este mare magnum de circunstancias hemos visto cómo las instituciones, los partidos políticos, las figuras políticas han abonado a un tremendo desconcierto que ha generado todo un debate en Sinaloa sobre el tema de qué va a pasar. Lo que sí es innegable es que en este momento hay una solicitud que no solamente fue formulada por el gobierno norteamericano, viene de una corte norteamericana y cuyos elementos en el sistema norteamericano fueron valorados por un gran jurado, y a partir de ahí se formó una acusación. No estamos hablando de imputaciones, esto no es un señalamiento por un artículo de prensa, ni mucho menos. Por lo tal, se vuelve una cuestión de Estado, un tema de justicia, y tendrá que ser en esos ánimos, precisamente en ese nivel de justicia, donde se tendrán que resolver a través de resoluciones. Creo que eso ha alimentado mucho esos dimes y diretes, precisamente porque lo veíamos cuando la primera reacción que tuvo el vocero de la Fiscalía General de la República, que recordemos, en 24 horas obtuvo el título de licenciado en Derecho, de cómo citaba y prácticamente juzgaba algo que en su esfera de competencia no está investido. Esta postura sobre los elementos o no, la procedencia o no para romper el fuero y demás, tendría que ser por parte de un juez federal. Y creo que en esa parte es donde se abrió un gran debate, se generaron muchísimas circunstancias, pero sobre todo parecía ser que generaron una crisis que es más política que jurisprudencial, legal o constitucional. Esa es mi opinión.
1: Muchas gracias, doctor. Tu punto de vista, Sergio Álvarez.
2: Pues con la sorpresa y el escándalo del que participa Sinaloa a nivel mundial, fuimos trending topic por este evento que no lo esperaba nadie, o que si lo esperaba no lo creía. Llega una información de Nueva York, de una corte de Nueva York, solicitando un paquete de 10, todos de Sinaloa, bueno, no todos de Sinaloa, pero todos funcionarios de Sinaloa, con excepción de Mérida, que es de fuera, desde Veracruz, pero que era funcionario cuando le tocó la participación de esta tómbola, como le tocó la tómbola también a la nueva gobernadora sustituta o transitoria de Sinaloa, en este ejercicio donde pues el fiscal federal se hace una defensa chicharronera, huizachera del tema, con el desconocimiento y con motivaciones políticas, desafortunadamente, agregándole a este asunto que de por sí ya es muy, muy grave, respuestas que solamente escalan a circunstancias mayores y que nunca serán menores. El asunto por el cual están acusados 10 funcionarios, entre ellos el gobernador, con licencia, es un asunto que para las leyes de Estados Unidos son tan catalogados como terrorismo según sus leyes. Las facultades son extraterritoriales ante este delito. Lo están haciendo por unas vías que son diplomáticas y que es un canal donde le da libre acceso a tener recurso de poner en su país a estas personas, como han puesto a más de 1,200 en los últimos años, a personas que ni siquiera les han solicitado el paquete de la extradición. Cuando viene la extradición y lo suben al avión y se los llevan, algunos que tienen amparo y no les han respetado el amparo y se los han llevado, algunos individuos que han sido expulsados del país. O sea, ninguno es Rocha Moya, ninguno. Al final de cuentas, el motivo y la motivación es que es un escenario donde la 4T hoy, la presidenta de nuestra república hoy, está jugando un papel de mucho riesgo para el país, de mucho, mucho riesgo. De hecho, nos han calificado negativamente las calificadoras de crédito estadounidenses a partir de esas respuestas y de estos asuntos que han llegado a Estados Unidos. Pero además, hoy la devaluación ha pegado un golpe importante a la moneda. El futuro, y lo digo con todas sus letras y las preocupaciones que embargan a muchos que están en el medio del futuro, de mantener esta postura es muy, muy delicado para nuestro país. individuos que por motivaciones políticas más allá de las de los asuntos que son legales, y que aquel que tiene un asunto pues vaya a defenderlo y enfréntelo, porque

0: Las defensas mexicanas no van a servir para las acusaciones americanas. Cuando las acusaciones americanas lleguen al punto donde no haya reversa y la extradición se niegue, tendremos que ver qué sigue. Y seguramente vendrán más, porque si de Sinaloa hay 10 del país, ¿cuántos hay? ¿Cuántos siguen? ¿Cuántos más de varias instancias, de varios gobiernos municipales, estatales y federales? ¿Qué es lo que viene a partir de esta negación? Que todo parece que hoy en la investigación que va a hacer la fiscalía, pues van a exculparlos a todos. Hasta disculpas seguramente les van a tener que ofrecer. Pero Estados Unidos se queda sin decir nada. O sea, lo que sigue es un silencio de Estados Unidos y que se llenen de miedo por todo lo que está pasando en México, por el coraje que generaron en México a partir de estas denuncias que hicieron.
1: Muchas gracias, Sergio. Tu punto de vista, Amira Aguilar.
2: Pues, Enrique, creo que era un paso que tenía que darse, esta presión ciudadana hacia el tema. Digo, era algo que ya se veía venir de cierta forma y creo que la presidenta era la única manera de lograr disminuir un poquito esta percepción, esta mala percepción que hay ahorita con respecto a quien estaba en la silla del Ejecutivo. Y lógicamente el cuidar, el generar una crisis diplomática mucho más peligrosa, ¿no? De hecho, el día que se anuncia este permiso que pide el gobernador para ausentarse del cargo, tengo un amigo que hace análisis diplomático y está en Ginebra, y él me dice, no hay manera de estirar más la liga, no hay manera de contener más al presidente de Estados Unidos, porque los que lo vemos desde acá de afuera y hemos estudiado de cierta manera el perfil de Trump, nos damos cuenta que es un amigo que no tiene miedo en utilizar este exceso de poder del que él maneja. Y como dice, si fue para él muy fácil tomar la decisión de llegar a Venezuela y sacar al presidente de Venezuela y llevárselo, nada le va a costar meterse a México porque somos su país vecino. Entonces, es este paso que se da, es de cierta manera la presidenta estirar la liga lo más que se pueda con el tema de las investigaciones y sobre todo lo que esperamos, yo creo, los ciudadanos de Sinaloa, es ver realmente un cambio en esta situación, ¿no? Que para mí el festejo llegaría hasta que realmente logremos palpar estos cambios y veamos que realmente va a haber un objetivo positivo con todo esto que está pasando, ¿no? Entonces, preocupa pasar a la historia como el estado de Sinaloa, donde se le acusa a un gobernador en funciones, porque se ha acusado a otros gobernadores pero que no están ya en funciones. Pasamos como el primer estado en la historia de este país donde se le acusa a un gobernador en funciones de estos temas, ¿no? Y donde se actúa de esta manera. Entonces, esperemos y realmente ver más resultados. Se habla de una lista más larga, se habla de otras cuestiones que también están en la mira y no hay que dejarlo de lado. La política electoral con la que está trabajando Trump se llama narcoterrorismo, atacar el narcotráfico. Tan es así que acaban de hacer un desplegado largo de cómo va a ser el sistema que van a utilizar ahora para atacar este tipo de delito. Entonces, preocupa lo que viene, pero vamos a esperar los mejores resultados para poder festejar los sinaloenses, porque no nomás es el hecho de quitar y poner otras personas, es el hecho también de nosotros hacer el trabajo que nos toca de este lado. Y como lo decía el doctor Gilberto, es triste ver que no hay una oposición como tal, y que si realmente hay inteligencia por parte de la oposición, este caminito que les acaban de abrir lo van a usar para construir y no para destruir, ¿no?
1: Aquí el gran asunto es que el que dude de la visión de Donald Trump, que escuche lo que digo el fin de semana, usted lo puede ver en Telemundo y en muchos canales latinos de los Estados Unidos, Estrellas TV, el propio Univision. Donald Trump dice que él ha insistido de que Estados Unidos tiene un gran daño por el narcotráfico que hay en México, porque la droga pasa desde México a Estados Unidos y eso le está generando un gran daño, así lo dice. Luego se refiere a la presidenta Claudia, es una mujer muy fina, muy preparada, bailaba ballet y le saca una serie de atribuciones. Sin embargo, yo le digo, déjeme intervenir, presidente Yeves. No, no, no, nosotros lo vamos a controlar. Y dice penosamente, la condición del narcotráfico está cada vez peor. Y no lo dice, pero lo deja entender que la manera de detener el daño que le hace a los Estados Unidos el narcotráfico es, sin lugar a dudas, una intervención. Lo suceda lo que suceda en este trance con el gobernador con licencia, con el presidente municipal con licencia y las otras 8 personas imputadas por el Departamento de Justicia, no es cualquier institución la que los está imputando. Está muy relacionada con que en el escenario que decidan entregarlos, que se haga la realidad la petición de extradición. ¿Qué puede pasarle a Sinaloa? Ya lo que podía pasar no pasó. ¿Qué es lo que podríamos razonar, por decir, en la carne asada que está convocado el Taniyama mañana? Que exhibieron a Rocha, que pidió licencia a Rocha, que pidió licencia a Juan de Dios. No, hay tontitos que piensan que es así y no, o sea, no tenemos nada que celebrar, porque el desprestigio que ya traíamos, las condiciones de las calificadoras que ya traíamos, pues hoy se potencializan y se harán más difícil reponer un camino desde Sinaloa para los temas económicos. La actividad económica está muy deteriorada por esta guerra que no tiene fin y que no tiene autoridad que la detenga. Después de la pausa estaremos platicando de la visita del Gabinete de Seguridad. Una visita muy a fuerzas, ¿no? Muy apretada, pero penosamente las condiciones de Sinaloa antes y después de la visita son iguales o peores. Solamente el antecedente de lo que sucedió desde el primero de mayo en temas de violencia es tremendo. En la plaza está Cuatro Ríos, llegan, matan unas personas, se van, están las autoridades y regresan y matan más. Entonces nos dicen cifras muy bonitas, pero en términos muy concretos, cuando tú eres una autoridad, y más si eres federal, y más de grupos de reacción, y te matan más personas después de que fuiste a ver a los que ya habían matado, pues algo está muy, pero muy mal. ¿De qué nos han servido los retenes? ¿De qué, qué es la imagen que nos estamos dándole a Sinaloa? Yo tengo muchos años viendo oficiales del ejército. Hay que recordar, y hay que recordarle el exgobernador, que de pronto, no sé si por su edad o por otras cosas, se le olvida cuando se invadió Sinaloa en la responsabilidad de un jefe de zona militar que hacía prácticamente desfiles por la inseguridad que había. Entonces, penosamente eso no lo hemos podido quitar, y las malas decisiones de meter soldados como para contener algo, o marinos, o ahora guardias nacionales, no le ayuda en nada a Sinaloa, porque la gente se sigue matando. Y a la hora que le preguntan hoy al secretario Harpus, pues sí, pero fíjese que ha habido días de hasta cero. En este año me atrevo a decirle que no han sido más de 2 de homicidios, ¿no? De levantones, pues menos. Entonces, en esta condición, Sinaloa tiene un cuesta arriba muy difícil en lo que se decide cómo se resuelve el caso de la solicitud que hace el Departamento de Justicia de los Estados Unidos con las personas que están señaladas por, si usted quiere, delitos que no se han terminado de configurar para nuestras leyes o para las imputaciones en contra de estas personas, pero el gran tema es que empiezan a salir otras tantas cosas que observamos y que todos sabemos que son reales. Damos una pausa y regresamos.
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0: alcohol y marihuana hace 35 años. Y la cifra que dio el secretario de Sembra Dios, porque así lo dijo en general, es muy positiva para un mes de mayo, un 4 de mayo. Entonces, la distribución, lo que dice el secretario de la Defensa, de la distribución de la fuerza que tienen en Sinaloa, es algo sumamente interesante. Y mucha de esa fuerza se encuentra en las zonas serranas del estado de Sinaloa, Triángulo Dorado, lo que es la parte de Choix, la parte de Sinaloa municipio, la parte de Badiraguato principalmente, y el Triángulo Dorado, Durango, Chihuahua y Sinaloa. Con todo eso les preguntan, oiga, señor secretario, porque se apuntaron a Harapus, porque como que con las mujeres tiene mucha sex appeal, pero por tanto que le preguntaron, pues veo que los hombres también como que les está patinando. ¿A qué voy? Y oiga, secretario, pero hace unos días hicieron un gran operativo y no agarraron nada. El secretario, que esas, o sea, no. Se levanta elegantemente vestido, y no lo digo porque me amenacen las fans de aquí de la noticia del señor, que me amenacen, y le dice, a ver, usted dice que no tuvimos resultados. Y usted nada más no les dice los nombres, vea la lista. Y sí, la lista es una lista del primer círculo del hermano de Joaquín Guzmán Loera. Al único que no agarraron es a él, por el que se supone que era el operativo del hermano. Es como el cuarto operativo que hacen y que no lo agarran. Nada más que en esta ocasión sí como que estuvieron muy cerca, porque estuvieron a punto de agarrarlo, y bueno, las historias urbanas que corren sobre eso es sumamente relevante. Para mí, como periodista y que me gustan esos temas, pues es interesante, sin lugar a dudas. Me hubiera gustado saber otras cosas que no preguntan, porque son periodistas muy básicos y que preguntan referencias inmediatas, porque sus jefes de información les mandaron a pedir eso, que hay que decir que los del gobierno federal mugrosearon a los periodistas de Sinaloa. Punto. Pero juego que tiene desquite, ni quien se agüite. Y ya verán. Desde esa posición, los datos que dan, le repito, hay muchos que son interesantes, más allá de estos que yo le digo, pero no es otra cosa más que lo que nos han venido a decir muchas veces, cada vez que nos vienen a decir. Hoy, en un ejercicio de informativo, entrevistamos a algunos sectores productivos del estado, el equipo de reporteros y reporteras, y por cierto, la presidenta Coparmex hace una valoración. Mírense, yo en mi perspectiva me he informado y veo que el ejército está haciendo un buen trabajo. Yo no coincido mucho con ella, lo he dicho aquí y lo he dicho en todos los espacios de Viva la Noticia. Y sí, ahora sí coincido con ella. Pero hay muchas cosas que no se están haciendo, y también coincido con ella. Entonces, desde esa perspectiva, no solamente para mí, sino para ella y para muchas gentes, la circunstancia de la visita es la misma visita que nos reciclan, a lo mejor con más estadísticas, a lo mejor con más filminas, con un secretario de defensa. ¡Póngala! ¡Regrésenla! En ese tono. Así son los militares, ¿no? Más que se le olvida que no está con sus subordinados, está con la prensa. Esta prensa cómoda que pues le dieron las preguntas cómodas que hicieron. Conocer tu punto de vista, Sergio Álvarez.
1: Pues una visita obligada a tratar de calmar un poquito la incertidumbre que se vive en el estado ante un Harfuch que, como lo decías al principio, se le notaba serio. O sea, y creo que no es para menos la circunstancia que hoy atraviesa el estado, es una circunstancia extraordinaria, y si bien es cierto hablaron de algunas tendencias buenas, los últimos días no han sido los mejores, porque ha habido de 9 asesinatos y el robo de vehículos, aunque ha bajado, también permanece, y las circunstancias de quemas de domicilio y atentados, como el atentado a las, bueno, el asesinato de las 4 mujeres, también es una extraordinariedad que tampoco habla bastante bien o bien de lo que está sucediendo. En mi caso, pues bueno, me ha tocado ver en la carretera todos los días por las actividades que me toca hacer en el día a día, pues retenes que están de parapeto porque no están parando a nadie. Antes tenían degollado el tráfico y estábamos enojados por lo que lo degollaban, pero ahora dejan de pasar a todos. Unas guardias de Harfuch, la policía de Harfuch, que ha dejado el protagonismo y hoy se ve menos y se escucha menos y sabemos menos de alguna requisición de ellos, de alguna acción que tenga que ver con ellos. Circunstancias que definitivamente se extrañan en Sinaloa, porque al final de cuentas el problema no ha terminado. Incluso con estas circunstancias, los reacomodos son otra condición que es consecuencia de los acomodos de las fuerzas en el entorno. Siguen asesinando policías, eso también es una realidad. Y finalmente, el objetivo, uno de los 10 objetivos, sea Juanito o Julieta, es un tema bastante importante por un asunto que a los americanos les trae muy preocupados y que hoy no se tocó en esta reunión. El asunto de un informante asesinado con todo y familia hace poco, y que fue Juanito y su equipo quien lo levantó y lo entregaron. El Nini, que está en Nueva York, entregado ya, fue el ejecutor de esa orden. Y creo que la importancia de la captura de esta persona, de este paquete de 10, la importancia es que diga quién dio la instrucción desde la inteligencia, el intelectual, porque al final todos los demás, él y todos los otros, son operativos, son ejecutores nada más de las acciones desafortunadas de la violencia que vimos en el estado. Pero ¿de dónde salió la orden? ¿Desde qué departamento de inteligencia gubernamental o desde dónde se filtró la información de que esta persona estaba colaborando con el gobierno de Estados Unidos para ser asesinada y posteriormente mandar el mensaje a Estados Unidos del asesinato?
0: Muchas gracias, mi estimado Sergio. Tu punto de vista, doctor Gilberto Plata.
2: Definitivamente creo que es de las... Yo les voy a decir algo. Yo recuerdo cuando era niño y doña Marta Cervantes decía: si no quieres hacer las cosas, no las hagas. Y yo me dije: pues no las hago. Y ahí venía el chanclazo. Parecía ser que ese fue el caso. García Harfuch tiene alrededor de 15, 16 visitas a Sinaloa.
0: 14.
2: Las oficiales y registradas.
0: Es lo que dijeron. O sea, están. Y 14 veces. Pues es un chama, baboso, chingado.
2: Perdón. Vámonos con el dato: 14 visitas. Yo creo que esta es la más gris que le hemos visto. Y es que la verdad, hay una tremenda razón. Si no tenías a qué venir, ¿a qué viniste? Prácticamente fue una respuesta, me pareció una postura muy acartonada, prácticamente en PowerPoint como exposición de prepa, los elementos que hay y esa narrativa de que el delito va descendiendo después del fin de semana que nos mandamos aquí en Culiacán, de los temas que han surgido. ¿Quién les va a creer? Pero además de ello, tampoco preparado venía, o tal vez tampoco con tan poco cuidado, que soltó dos datos que parecía ser, son dos aportaciones para hacer un poquito más fuerte esta de por sí complicada crisis en la que se encuentra el gobierno mexicano, cuando se refiere a Rubén Rocha Moya, como exgobernador o exfuncionario, perdón, y cuando se mete en el brete de la escolta que se le ha otorgado. Antes de decir que en Sinaloa todo estaba mejor, mira, no tenías ganas de venir, no traías nada nuevo, y a lo que veniste terminaste enredándolo más, pues flaco favor. Entonces, anoche cuando anunciaban la posibilidad, incluso llegó a decir que iba a venir la presidenta Sheinbaum, sí. Pero no, que después que el gerente de seguridad dice, ya se acabaron, la solución confiable según el gobierno federal, y que no quiere decir que en esta, hagamos un recuento en las últimas... Fueron 14, Enrique. 14. Las últimas 13 veces que ha venido,
0: es lo mismo. Que ellos dijeron, ¿no?
2: La expectativa que generaron la primera vez que dijeron, oye, va a sesionar el gabinete de seguridad, de ahí que fue la primera.

0: manera. Han sido 13 decepciones subsecuentes en las cuales pues pretenden nada más una numeralia, un discurso acartonado y una falsa sensación de avances y progresos que nadie ve. Porque si bien es cierto, hay retenes por toda la ciudad que han desquiciado el tráfico, pero la violencia en Culiacán no para. Y la sensación que nos ha acompañado en Sinaloa en los últimos 20 meses no ha cambiado. Tal vez los ciudadanos hemos aprendido a normalizar, a adaptarnos, a buscar el cómo sí, porque tenemos que comer, tenemos que trabajar. Pero el miedo, la prudencia, el saber horarios, movimientos, tener prácticamente toda una rutina en la cual la seguridad va primero, eso no nos las quitan. Las frases acartonadas, las voces engoladas, y vuelvo a insistirlo, para la estatura que tiene, no es un Batman, porque ni Aguasón llega.
1: Actualmente me metes en un
0: brete.
1: La Lupita me va a cerrar el micrófono. Tu punto de vista, mi estimada Amir Aguilar.
2: Creo que estoy a punto de unirme al club de fans de estoy cambiando de opinión, estoy valorándolo seriamente.
1: Bueno, es que lo de que dice el doctor me puede generar problemas, pero no está diciendo ninguna mentira, ¿no? Es chaparro.
0: Mira, para que veas, a las del pelo lila, pelo naranjo, a las fans de Harfus, para la estatura que tiene, ni aguasón llega. Yo lo dije, Gilberto.
1: Yo no soy alto, ni mucho menos. Es más chapo que yo. Discúlpame.
2: Yo solamente les voy a decir una cosa, ¿no? En base a mi estatura. Los buenos perfumes vienen en frascos muy pequeños. Asco. Así que tengo que defender el punto de la estatura yo. Bueno, para mí la verdad, el que venga Harfuch 14, 15, 16 veces empeora la situación, ¿no? Y lo tenemos ahorita palpado, ¿no? Ahorita hay una revolución afuera en la calle y hoy vino este señor. Y como decía Gilberto, vienes a hacer tu trabajo, o sea, ¿para qué te pones de malas? Al final del día tu jefa te mandó y te dijo que tempranito tenías que estar aquí. Entonces no tienes más chamba, señor, más que venir. Y claro, es un tema... Si políticamente lo vemos, de cierta manera es mostrar como que hay un control por parte del gobierno federal en cuanto al tema por el cambio del gobernador, y van a ir de la mano y Sinaloa no va a estar solo. A ver, señor, con usted o sin usted, seguimos estando con los mismos problemas, no avanzamos, seguimos teniendo un miedo y una inseguridad de salir a la calle y hacer vida normal. El fin de semana, lo que aconteció en el Cuatro Ríos inició en un lugar de diversión de los jóvenes, inició ahí adentro. No está la situación para que los jóvenes anden en la calle, en los antros todavía, a pesar de tener 13,000 elementos distribuidos en diferentes cosas, haciendo de todas maneras se nos está quemando la ciudad. Y la olla sigue hirviendo. Y todos los días a la olla le meten algo nuevo. Entonces, pareciera ser que vienen como a querernos dar este mejoralito para calmar la situación, pero la situación no se calma, al contrario, la situación se hace más grande. Creo que más allá de presentar estos números que en algunas áreas, como lo decías tú, Enrique, son muy sustanciosos, hay en otras áreas donde no vemos el final del túnel, ¿no? Y donde seguimos estando con esta inseguridad y este miedo y este bajar las cortinas de los negocios, porque ya empiezan a brincar otras cuestiones de inseguridad en el comercio. Y dices tú, ¿dónde voy a parar? ¿Dónde voy a terminar? ¿Qué voy a hacer? ¿Por qué? Porque sí, es un trabajo del gobierno, pero es un trabajo en conjunto con la sociedad que no se logra por la falta de seguridad. La sociedad, no podemos reiniciarnos en otro ámbito por la falta de seguridad en el Estado.
1: Penosamente, esa es una realidad. Hace muchos años, cuando Jorge Carpizo Magrego era Procurador General de la República, se generó una cruzada desde la propia PGR, en particular en el Triángulo Dorado de Sinaloa, y se fumigaron muchos plantíos. El entonces delegado de la PGR tuvo que ir a México a decirle, ¿sabe qué, procurador? Tenemos que bajarle, porque la condición económica que va a generar esto le va a tronar a Sinaloa. Jorge Carpizo era un hombre muy recto y no le siguió el rollo. A los meses dejó la institución. pero era tanto el daño que se estaba haciendo con ese solo ejemplo de sembradíos de marihuana y de amapola, que una persona que representaba una institución, yo lo conocí, era un hombre inteligente, muy preparado, pues advertí esa posibilidad. Finalmente, pues esto no es que queramos depender del narcotráfico, ni mucho menos, pero la realidad de las cosas es que a lo que vinieron hoy, que se supone que iban a arreglar, pues ya les tronó a que en este casino, que no es la segunda vez que lo, no es la primera vez que lo queman, ni la segunda, al menos 4 veces, y bueno, ahí están los soldados. En las fotos de todos los hechos delictivos, según el caso, está el CEMEFO y están los soldados. ¿Y para qué sirven? Pues para lo que servían los municipales, los estatales preventivos y los investigadores de la fiscalía. Hoy la fiscalía del estado, por más que nos quede, está desempeñando sus funciones, una de las personas señaladas por los Estados Unidos, pues qué bueno, pero lo que sí habrá que ver por cuánto tiempo. Mi estimada Mira, muchas gracias, buenas tardes.
2: Muy buenas tardes, Enrique, gracias al auditorio que nos escuchó el día de hoy.
1: Mi estimado Sergio, gracias, buenas tardes.
3: Enrique, muy buenas tardes, muchas gracias, gracias al auditorio, gracias amigos por compartir la mesa, nos estamos escuchando y viendo.
1: Muchas gracias, mi estimado doctor, muchas gracias, buenas tardes.
4: Muy buenas tardes, Enrique, muy buenas tardes, Sergio, muy buenas tardes, Mira, muy buenas tardes, Sinaloa.
1: Usted me puede decir, ¿qué malo es usted con el licenciado? No, el hilo se rompe por lo más delgado. Y hay que nomás recordarnos dónde estaba el señor en la investigación del maestro Héctor Melesio Cuen, que la quitaron de la Fiscalía del Estado, por lo que todos sabemos. Gracias, que tenga usted una excelente tarde-noche. Nos vemos mañana a esta misma hora aquí en La Revuelta y Media, y por supuesto en punto de las 6 de la mañana en Viva la Noticia Matutino. Estaremos platicando mañana con la diputada presidenta de la Comisión de Puntos Constitucionales, Juana Minerva, y ya verá que será algo muy interesante.
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7: ¿Alguna vez te has detenido a pensar que no solo el calzado importa, sino también las calcetas que usas? Elegir bien no es un detalle menor. Conocer sus características puede marcar la diferencia para tomar una mejor decisión de compra.
8: Además, ¿quieres saber qué hacer si cancelaste un servicio y te siguen cobrando? Quédate en la Revista del Consumidor Radio.
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8: Caminar, correr o realizar actividad física durante largos periodos puede poner a prueba algo que muchas veces pasamos por alto: las calcetas. Y es que su elección no es un detalle menor. Funcionan como una barrera inteligente entre la piel y el calzado, ya que ayudan a reducir la fricción y a distribuir mejor la presión de zonas clave.
7: Sus materiales y estructura están diseñados para favorecer la transpirabilidad, el ajuste anatómico, la resistencia y la estabilidad, lo que brinda seguridad y una mayor sensación de control durante el movimiento.
8: Se clasifican principalmente por su largo, invisibles, tobilleras, media caña o altas, y por su funcionalidad técnica, como compresión, acolchado para alto impacto o materiales sintéticos que favorecen el control de la humedad. Para el día a día o entrenamientos ligeros, los tines invisibles o al tobillo son una buena opción, ya que son frescos y protegen el talón sin afectar la estética. Si realizas actividades de mayor exigencia, como el senderismo, las calcetas de cuarto de caña ofrecen protección adicional contra rozaduras. Y para deportes de alto impacto o de conjunto, como el básquetbol o el fútbol, las calcetas largas o de media caña brindan mayor estabilidad, soporte muscular y protección.
7: Por eso elegir las calcetas adecuadas hace la diferencia. Para saber cuáles cumplen mejor con lo que prometen, el Laboratorio Nacional de Protección al Consumidor analizó 56 modelos de calcetas deportivas, 34 tines, 10 cortas y 12 largas. Se realizaron pruebas para verificar que la información comercial cumpliera con la normatividad vigente, que la composición coincidiera con lo declarado en el etiquetado, que no presentaran defectos, así como su resistencia al desgaste, peso, elasticidad, dimensiones, variación tras el lavado, suavidad y resistencia al reventamiento.
8: ¿Cuáles fueron los resultados? En el caso de las calcetas tipo teen, las marcas UFC, Wilson, Extreme Force, Under Armour, Adidas y Nike incumplen la norma al no presentar su información comercial completa. Los modelos que calificaron con excelencia al promediar todas las pruebas fueron Champion, Sporting, Under Armour y Yorkshire Polo Club.
7: En las calcetas tipo cortas, las marcas que no cumplen con la declaración de fibras que indican en su etiqueta son Nike, Puma y Simple Fashion. Los modelos mejor evaluados al promediar todas las pruebas son Shaq, Simply Basic y Wilson.
8: Y en el caso de las calcetas tipo largas, Gap, Everlast y Wilson no son veraces con la composición de fibras. Las que calificaron como excelentes fueron Champion, Hanes y Tessa. Elegir calcetas adecuadas para tu actividad ayuda a cuidar tus pies y mejorar tu desempeño.
7: Por eso te recomendamos adquirirlas en establecimientos formales que garanticen condiciones de higiene. Verificar la talla, ya que en algunos casos no hay cambios. Elegir el material según la actividad y el clima. Seguir las instrucciones de lavado. Lavarlas por separado para evitar que la fricción con otras prendas pueda acelerar el desgaste. Y reemplazarlas cuando presenten deterioro para evitar molestias.
8: No olvides que una vez que tus calcetas hayan llegado al final de su vida útil, debes desecharlas de forma responsable conforme a las disposiciones ambientales de tu localidad.
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7: Imagina que te despediste de ese servicio que ya no usabas. Telefonía, televisión o internet. Solicitaste la cancelación y de inmediato los cargos dejaron de aparecer. Así, sin complicaciones. Es común que aún después de cancelar, algunos proveedores continúen haciendo cobros de forma injustificada.
8: Para empezar, ¿sabes cuáles son las principales causas de los cobros persistentes? Pueden ser no concluir correctamente el proceso de cancelación, no contar con un folio o constancia de cancelación, desconocimiento de cláusulas sobre plazos mínimos o penalizaciones al cancelar, errores administrativos del proveedor.
7: Además, cuando un proveedor no puede demostrar lo que anuncia, no es un simple error de comunicación, es publicidad engañosa. Esto genera expectativas irreales sobre los beneficios del producto y vulnera tu derecho a recibir información veraz. No tienes por qué quedarte de brazos cruzados. Si identificas un anuncio con publicidad engañosa, tu denuncia se convierte en una herramienta clave, porque además de expresar la inconformidad, proteges el interés colectivo.
8: Denunciar es la opción para que nadie más sea engañado. Pensemos en un caso hipotético. En enero del 2025, Adriana contrató a Pink Gimnasio con pago domiciliado, pero en julio solicitó la cancelación por cambio de domicilio, y el proveedor confirmó el trámite e incluso le proporcionó su folio. En agosto y septiembre se realizaron cargos adicionales injustificados. Sin embargo, la empresa se negó al reembolso, argumentando que se trataba de un error administrativo y le solicitó esperar 3 meses más. Adriana acudió a la Profeco y entregó una copia de su identificación oficial, el contrato, su folio de cancelación, los comprobantes de pago de las mensualidades del gimnasio, así como el estado de cuenta donde se reflejan los cargos posteriores a la cancelación.
7: Se determinó que la cancelación incumplió la Ley Federal de Protección al Consumidor y los cargos fueron indebidos. Como resultado, el proveedor suspendió de manera definitiva cualquier cargo relacionado, reintegró la totalidad de los montos cobrados y otorgó una bonificación adicional del 20%. Al final, Adriana quedó satisfecha con el apoyo que le proporcionó la Profeco, ya que obtuvo una buena resolución a su situación y sabe que sus derechos como persona consumidora serán protegidos.
8: Presta atención. Si ofreces un bien o un servicio, recuerda que las personas consumidoras tienen derecho a solicitar un contrato. Este debe incluir una cláusula de cancelación y es tu responsabilidad respetar cualquier solicitud en los términos y plazos que hayan sido acordados.
7: Además, si te cobran, aunque sea un solo peso de forma injustificada, no solo tienes derecho a recuperarlo. La ley también establece que puedes recibir una compensación adicional conforme a lo dispuesto.
8: Para evitar y/o suspender los cargos indebidos, debes de revisar tu contrato para identificar el proceso de cancelación, los plazos y las condiciones. Solicitar la cancelación al proveedor por distintos medios: teléfono, sucursal, correo electrónico o aplicación. Y no lo olvides, el proveedor debe darte un número de folio o un comprobante que respalde tu solicitud.
7: Pedir al proveedor la devolución de los montos cobrados indebidamente y la suspensión inmediata de los cargos. Conservar la evidencia de tu solicitud de cancelación, como el folio proporcionado por el proveedor, correos electrónicos o capturas de pantalla. Por último, contactar al proveedor y exigir la suspensión inmediata de los cargos.
8: Si el proveedor se niega a cancelar el servicio, te pone condiciones, mantiene los cargos o no te devuelve tu dinero, acércate a la Profeco. Aquí puedes recibir apoyo, orientación, asesoría y también presentar tu queja.
7: Puedes escribir a los correos denunciasprofeco@profeco.gob.mx, denunciapublicitaria@profeco.gob.mx. asesoria@profeco.gob.mx o también al correo asesoria@profeco.gob.mx. No te falta respaldo. La Profeco te defiende.
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0: La una, 14 minutos.
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0: La una, 15 minutos.
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0: 1:39.
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0: las 2:07.
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0: Las 2:36 minutos.
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1: Las 2:36 minutos.
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1: 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Y quiero pedirles que nos ayuden a cantar.

Las 3, 12 minutos. 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

0: Las 4. 5 minutos. 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
2: Las 4. 6 minutos.
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0: Las 4:36 minutos.
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2: Otra más de las cumbias originales, sus compas de Fuerza Régida y Grupo Frontera. ¡Vuélvele a marcar, compa Carlos!

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Las 5 minutos. 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
1: Las 5, 31 minutos. 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

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Las 5, 31 minutos. ¡La qué buena!

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0: Hola, ¿qué tal? Muy buenos días, muchas gracias. Muchísimas gracias por estar con nosotros la mañana de este martes. Martes que es 5 de mayo de 2026, en Viva la Noticia. Hoy es 5 de mayo y este 5 de mayo será una fecha que la oficialidad de la Cuarta Transformación va a tomar muy, muy así a pecho. Hoy se conmemora la Batalla de Puebla, que fue en el momento de la intervención francesa a nuestro país. Y en ese entonces, el general Ignacio Zaragoza llenó de gloria las armas mexicanas al contener por un día a, en ese caso, la gran embestida de un ejército que era el ejército más poderoso del mundo en ese tiempo. Y bueno, así se evitó un día esa circunstancia. Al otro día, pues ya las cosas fueron diferentes. Pero bueno, hoy se recuerda esa gesta heroica de nuestro país y de nuestro ejército. Y como estamos ahorita en la vida de la transformación y en la vida de la transformación que preserva lo que tiene que ver con el patrioterismo literal, pues el 5 de mayo será muy celebrado. Hoy no hay conferencia mañana del Pueblo de México. Este día la presidenta dará un mensaje con motivo de la Batalla de Puebla a eso de las 9 de la mañana tiempo del centro, 8 de la mañana tiempo de Sinaloa, y bueno, será sin lugar a dudas un mensaje interesante, tanto que se suspendió la mañanera del Pueblo de México. Es un gusto saludar a todas y a todos en este día que empieza agradable, pero que en cosa de minutos será totalmente diferente, y de esa forma y con esa condición yo saludo a mi estimada amiga y compañera Claudia Araujo. Claudia, qué gusto saludarte, muy buenos días.
1: Muy buenos días, Enrique, amigos de Viva la Noticia, a todos Sinaloa, por supuesto, y a cada una de las personas que en estos momentos están conectando con nosotros. Sean bienvenidos a una emisión más de Viva la Noticia matutino, donde ya estamos listos y preparados para darle a conocer toda la información que usted se merece, todo lo que ha estado, vaya, aconteciendo a lo largo y a lo ancho del estado, de los municipios, del país y, por supuesto, un poco más allá. Que vaya que ha sido bastante información. Desde la semana pasada estuvimos pues con muchísimo revuelo entre el estado de Sinaloa. Por supuesto, aquí con nosotros en Viva la Noticia, usted ha podido también seguir toda esta situación que por la que ha estado pasando Sinaloa. Minuto a minuto les estamos actualizando también cualquier tema que usted quiera. Así que los invitamos a que se queden con nosotros durante todas estas horas para que de igual forma lo que sucedió el día de ayer, que también fue bastante información con la visita del Gabinete de Seguridad a la entidad, pues salió muchísima información, las declaraciones sobre todo lo que se va a estar realizando en el estado de Sinaloa, en donde pues se aseguró que lo que es el gobierno federal no va a dejar Sinaloa, y pues vienen de nueva cuenta a reforzar la seguridad. Ya más adelante usted va a poder saber más información y lo que se estuvo hablando en esta reunión de seguridad. Por supuesto, también comentarles que pues las altas temperaturas van a continuar. Se espera que las temperaturas sean las máximas en lo que es el estado de Sinaloa, sean entre los 34 y 37 grados centígrados. Así que a tomar muchísima agua, a protegernos muy bien. Si no es necesario andar en el sol, pues no hay que andar. Si así lo requiere, pues cuidarnos también con alguna blusa, camisa de manga larga de colores claros que le pueda servir. Por supuesto, también con el protector solar las veces que sea necesario.

0: necesario para cuidar pues nuestra piel, ya que los rayos del sol han estado y estarán bastante intensos. Y pues para evitar las quemaduras, pero por supuesto también evitar los golpes de calor, la deshidratación y los agotamientos por el calor que ya se han estado presentando, pues estarnos hidratando constantemente y saber que ante cualquier síntoma rápidamente acudir con los expertos.
1: Efectivamente. Y bueno, ese encanto maravilloso que nos dejó la visita del cuerpo de elementos directivos, jefes del gabinete de seguridad en el país, pues duró unas cuantas horas porque penosamente un casino fue incendiado. Ya hay al menos dos personas que con esa condición de estar en el interior, empleadas aparentemente de ese lugar, pues perdieron la vida. Y bueno, para lo que sirvieron. Y bueno, ya ahorita ya la noche de ayer, madrugada de hoy, una persona fue herida en la noche y hoy murió hace unas horas al recibir atención médica. Y pues otras cosas que hubo con todo y visita de gabinete, traían mucha prisa, estaban así con cara de adustamiento, porque se les olvida que ellos no se mandan solos. Uno debe de aprender, yo he aprendido eso, yo sé que no me mando solo y ya ustedes saben quién manda. Y en esa condición cuando me dicen, sí señor, señor, sí señora, y en este caso los señores venían... Voy a decir la palabra aunque me va a regañar. Encabronados, porque los mandó la presidenta de Sinaloa. Y bueno, pues echaron su choro mareador y ya. Y hay cosas interesantes que ya estaremos presentándole en el transcurso de este espacio informativo para que usted esté enterado. Seguramente no va a estar tranquilo porque, bueno, ya vimos lo que está pasando y penosamente esta situación no se modifica. La presidenta, y ahí sí, como comandante en jefe de las Fuerzas Armadas del país y de los cuerpos de seguridad, tuvo la mejor intención y muy temprano dijo, van los del gabinete de seguridad, sino así, van, o sea, nada, van. Y estos que los mandaron en el tono del van, pues vinieron de, ya no voy a decir esa palabra, voy a decir manflakes a Sinaloa. Penosamente esa es la realidad. Hay cosas que son interesantes y ya le estará informando Claudia Araujo, que tuvo a bien hacer la cobertura de ese evento. No crea que se fue, no, se fue porque tenía que hacer la cobertura. Yo al final del noticiero establecí esa situación y bueno, aquí está, que aun cuando también tenía hoy otra vez, no, yo con mi público. No, Claudia, tú sabes que tu público es primero. Así la saludo y lo saludo con muchísimo gusto y saludo por supuesto a esta gran cadena radiofónica GPM en todo el estado de Sinaloa. Y por supuesto en la sierra del estado de Durango, la sierra del estado de Chihuahua, el norte del estado de Nayarit y el sur del estado de Sonora. Los saludo con gusto. Vamos a más, a los saludos de nuestras estaciones en todo el estado, que hoy nuestra muy color de verde Claudia Araujo, no verde militar, verde es más bien
0: verde viva la noticia.
1: Viva la noticia.
0: Claro.
1: Hay otra idea, pero qué bueno que lo dijiste. Y le saluda pues a todas nuestras estaciones.
0: Así es, y usted sabe que en Mazatlán estamos transmitiendo a través de la Qué Buena 105.1, también en el municipio de Concordia, Rosario y Escuinapa, así como en el norte de Nayarit. En la Cruz Elota usted sabe que nos encuentra a través de Oscar 90.1, pero también estamos transmitiendo para el municipio de San Ignacio, Elota y el Valle de Culiacán. Por la mejor 104.1 usted nos va a poder estar escuchando en los municipios de Navolato, Culiacán, Badiraguato, Mocorito, la Sierra de Durango y el histórico Tamazula en el estado de Durango. En Guasave, a través de la Qué Buena 88.9 nos va a poder estar sintonizando, pero también en el municipio de Sinaloa y en los municipios del centro norte de Sinaloa. Y en Los Mochis, a través de la Qué Buena 90.1 nos va a poder estar escuchando, sintonizando también en el municipio de El Fuerte, así como en Choitz y la Sierra de Chihuahua y el sur de Sonora. Los saludamos por supuesto a cada uno de ustedes que día con día están con nosotros, una nueva semana más por supuesto están con nosotros e inician también este mes, este quinto mes, esperando que por supuesto las actividades que vaya a realizar durante el día, pues las realice de la mejor manera posible y que todo salga conforme lo planeado. Y también saludamos a todas las personas que nos ven y nos

0: escuchan tanto en el país como también un poquito más allá. Usted sabe, en Estados Unidos, en particular en Miami, Florida, en Chicago, Illinois, en el estado de California, en las ciudades de San José, Eureka, Delano, Los Ángeles, así como también en el estado de Arizona, en Phoenix, en Tucson, en Nogales, en el estado de Texas, en Galveston y en Houston. Un gran saludo también a cada uno de ustedes que, pues de nueva cuenta, nos están acompañando.
1: Un saludo muy cariñoso y muy afectuoso, deseando que la pasen muy bien y que estén en un gran día en este ya segundo día de la semana en el mes de mayo, inicio de mes y inicio de muchas cosas en el quinto mes del año. Y ya desde ahorita voy anticipando, el día 10 de mayo se celebra este domingo, y bueno, una felicitación a todas las madres de nuestra entidad, de nuestro país y del mundo. Inclusive en una de esas, los norteamericanos no tienen un día fijo, tienen un fin de semana, y creo que este fin de semana los norteamericanos también, porque normalmente creo que los festejan a las madres el segundo domingo del mes de mayo, y sería el caso. Así pues, un saludo a todas las madres de nuestra entidad, de nuestro país y por supuesto de los Estados Unidos y de aquellos lugares del mundo que celebran el día 10 de mayo. Vamos ahora al santoral de ese día con mi compañera Claudia Araujo. Claudia, si eres tan amable.
0: Así es, este 5 de mayo estamos celebrando a San Ángel de Sicilia, a San Hilario de Arles, a Santa Crescenciana Mártir, a San Geroncio de Milán, a San Nicesio de Viene, a San Eulogio Obispo, a San Teodoro Obispo, a San Máximo de Jerusalén, así como también a San Eutimio de Alejandría, a San Avertino, al Beato Bienvenido Mareni, a San Britón, también estamos celebrando a la Beata Catalina Cittadini, a San León de Calabria, a San Mauronton y también al Beato Nuncio Sulprucio, y por último celebramos a San Sacerdote de Limoges. Muchísimas felicidades a cada una de las personas. Si usted trae alguno de estos beatos y santos y los celebra, que se la pase de lo mejor. Y por supuesto a cada una de las personas que este 5 de mayo están cumpliendo años, por supuesto que este año que inicia sea uno de los mejores en su vida, que sea muy bien apapachado, consentido y que esté rodeado de todo el amor que se merece, y que por supuesto los deseos que pida se le hagan realidad.
1: Efectivamente, que así sea, que Dios les dé todas las bendiciones que ustedes merecen y que la vida les sonría en este día. Es un buen momento para celebrar, y aunque Claudia no lo dijo, si va a comer pastel y si es de chocolate,
0: es cierto,
1: encantados de la vida. Vamos a los avances de la información. Le quiero comentar que el gobierno de México mantendrá su presencia en Sinaloa. También estará reforzando acciones para garantizar la seguridad. Así lo dijo el señor secretario de Seguridad y Protección Ciudadana, Omar García Harfuch, que tinto en sangre quedé ayer ante las críticas que hubo en la mesa de la revuelta y media. Y bueno, ni modo, tengo que defender al club de fans. En términos muy reales, pues fueron promesas de las que hace Harfuch, que pues la triste y cruda realidad, como dice mi querido amigo el doctor Gilberto Plata, nos avasalló. Hay que decir que no es de que, ay, qué valientes son, vienen a defendernos. No, horas antes la presidenta Claudia Sheinbaum dijo, no dejo a Sinaloa, los voy a seguir protegiendo. Eso es bello, mi querida presidenta, eso es fabuloso, mi querida presidenta, nada más que sus subordinados no le hacen caso. Y en esta coyuntura sería muy bueno que usted pensara cuántos de esos deben de seguir. La Secretaría de la Defensa Nacional informó que sigue el proceso de capacitación de elementos que estarán integrándose a la Secretaría de Seguridad Pública. En un proceso interesante, al menos para mí, que me encantan esas cosas, y que tiene que ver con que se está reclutando en todo el país. ¿Quieres ser policía? Sí, okay. Hay plazas en Sinaloa, ¿te parece? Sí, y Sinaloa tiene alguna atractividad porque te dan una suerte de beca, el ejército te prepara, te hace el control de confianza inicial y el final, y ya que te mandan para Sinaloa es muy bueno. Yo estoy interpretando en una lógica. Hay una convocatoria que es permanente tanto en Seguridad Pública Municipal como en la Secretaría de Seguridad Pública Estatal para el reclutamiento de policías. ¿Y por qué se está reclutando en otras partes del país? En una hipótesis mía, que buscaré convertirla en una tesis, pues está reclutando fuera de Sinaloa para evitar que no solamente sean sinaloenses. ¿Por qué? Porque en teoría pues tendrían más proclividad a inclinarse a las, al lado oscuro de la fuerza. Y bueno, hay esa teoría de que siendo de otra parte no sería así. En términos muy concretos sería cosa de tiempo, pero bueno, finalmente es una buena intención que hacen las autoridades del gobierno de federal. El secretario de Seguridad Pública informó que le están brindando seguridad al exgobernador, o más bien gobernador con licencia, Rubén Rocha Moya. Dijo que él no la solicitó, que no ha habido amenazas, sin embargo, la condición actual de Sinaloa y la condición de la licencia pues llevaron a la Secretaría a proponer esta situación y generar las previsiones de esta naturaleza. La gobernadora interina de Sinaloa, Geraldine Bonilla, reafirma su compromiso con la seguridad en la reunión que tuvo con los integrantes del Gabinete de Seguridad. Ayer tomó protesta a dos integrantes, al encargado del despacho de la Secretaría General de Gobierno y otro funcionario más que se incorpora al gabinete estatal. El sector agrícola de Sinaloa se manifiesta en confianza ante la llegada de Geraldine Bonilla Valverde como gobernadora interina. Un sondeo realizado por nuestro compañero Bernardo Hurtado reveló que la comunidad de Culiacán ve de manera positiva la solicitud de licencia de Rubén Rocha Moya. También el secretario de la Defensa explicó que el avance en la materia de seguridad se ve reflejado en el caso de Mazatlán, con la gran afluencia de turistas que está yendo para el puerto. Y bueno, el tema económico, según él, en el caso del estado de Sinaloa. Vamos a los avances de Mazatlán, el sur de Sinaloa, con mi compañera Claudia Araujo.
0: Así es, y comentarles que la alcaldesa Estrella Palacios calificó como un acto de congruencia personal la solicitud de licencia de Rubén Rocha Moya como gobernador de Sinaloa, todo esto tras los señalamientos de autoridades del gobierno de Estados Unidos por presuntos vínculos con la delincuencia organizada. También comentarles que un sondeo realizado entre los habitantes de Mazatlán reveló que la exigencia ciudadana es que se aclaren las acusaciones y también que se llegue a la verdad en torno a Rubén Rocha Moya. Comentarles que Araceli Castaña Estrada, quien es la presidenta de la Asociación Empresarial Ejecutivas de Sinaloa, señaló que la designación de Geraldine Bonilla Valverde como gobernadora interina pues genera expectativa por ser mujer y sus acciones definirán su gestión. Ya sabe que esta información y más la va a poder encontrar con nosotros en Viva la Noticia, en nuestro portal y, por supuesto, también en nuestras redes sociales.
1: Efectivamente, esta mañana con ustedes y con nosotros estará Jesús Vil Mendoza, que es el coordinador de Protección Civil en el municipio de Culiacán, con algunas de las cosas que tenemos que estar pues enterados en materia de protección civil en este ejercicio de cada martes que, agradecidos con nuestro querido Jesús, nos lo entrega. También estará con usted y con nosotros la diputada Juana Minerva Vázquez González, presidenta de la Convención de Puntos Constitucionales. Uno de los temas será, bueno, cómo terminó de ser este proceso para tener una gobernadora interina y lo que tuvo que ver, pues, del porqué de esas cosas. También estaremos platicando con ella de la reforma electoral. La reforma electoral en Sinaloa va contra reloj. Pero como tienen mayoría, y como aquí el Verde y el PT pues no se les van a rebelar, porque pues hay que quedar bien y hay que cumplir la expectativa de una posible candidatura del dirigente del Verde, pues no, adelante compañeros, que así sea. Y bueno, esa será la reforma, una reforma de ley para el Estado de Sinaloa electoral, y bueno, seguramente también de constitución, en esas condiciones de pues somos cuates todos, ¿no? Y la oposición que de pronto no va a las sesiones o que se abstiene de votar, y los del PRI pues es mucho ruido y pocas nueces, pues tanta. Ya usted saque sus propias conclusiones ¿Cuándo? Cuando le toque ir a votar en el próximo proceso electoral.

0: y tan tan. Tendría que decir más cosas, pero no las digo porque sería un delito electoral inducir el voto. Así pues, lo invitamos a que nos acompañe. Tendremos, por supuesto, la información policiaca, que está nutrida. También tendremos, por supuesto, la información de los deportes con Charlie Calderón, con esta calentura, esto que pasa, y fíjese lo que voy a decir. Al América lo multan por el tema de la alineación indebida, pero no lo castigan por la alineación indebida. Entonces, ¿de qué se trata, pues? ¿Por qué si el América les tuvo miedo? Soy americanista, ¿no? Pero no me quita mi condición de americanista decir la verdad, hasta con el América. Tan, tan. También estará, por supuesto, la información del chismecito Time con Claudio Araujo, y no recuerdo si lo dije, pero lo repito, la información policíaca sí lo dije, con esta triste historia de lo que pasó en este casino, que casas y casinos ya es así como la nota de todos los días. Antes eran los muertos, los policíacos y uno que anda a veces en eso, decimos los muertitos, así es la forma en que en el argot se refiere, y bueno, pues ahora son los casinitos y las viviendas de los rivales. Y esta 13,500 elementos que nos dijeron que hay del ejército han servido, y obvio ser de los panditas que viven como reyes en hoteles de Culiacán, pues ya parece que se van a levantar los santos hombres y mujeres de esa corporación. Así pues, hoy es martes y por supuesto está el comentario de Sergio Álvarez, que por supuesto va a estar muy bueno. Vamos a ir a una pausa comercial. Al regreso de pausa, mi estimado amigo y compañero Víctor Sosa, el Bitoco Sosa, le estará entregando el número WhatsApp de Viva Noticia y por supuesto el pensamiento del día. Ya como ha estado el mes de abril, el mes de mayo también empezó muy bien en la reflexividad del pensamiento del día. Pausa y retornamos.
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0: Salud, por supuesto.
1: Mari Soto del Mercadito, también se lo saludamos con mucho gusto y tempranito nos pone buenos días. Buenos días. Manuel Grande, buenos días, mis amigos. Saludos y bendiciones para todos los ordeñadores, dice, del quemado y queseros.
0: Ay, ¿sabes qué, Bitoco? Se me está ocurriendo una idea.
1: A ver.
0: Vamos a cuajar.
1: ¿De a cómo?
0: Ir al Chevos. La señora Rosy, Martita. Ajá. La señora que acabas de mencionar, que es la del Mercadito.
1: Marisoto.
0: Y a nuestro amigo, ¿cómo se llama? Luis Jacobo Verdiales.
1: Ajá.
0: Obviamente tú, tu esposa, que ojalá nos pueda acompañar, la señora Mari de Gil, y irnos al Chevo otra vez. A manera de convivencia, a manera de pues retroalimentación. Y bueno, si nuestro amigo Sergio Álvarez, su agenda lo permite, vamos a planearlo. Le avisamos con tiempo a Sergio y le avisamos con tiempo a todos los que acabo de mencionar.
1: Pues ya lo dijo, ¿no? Y ya quedó grabado.
2: Ya quedó grabado.
1: Sí.
0: Vamos. Hasta la Claudia Araujo lo podemos invitar.
1: A esa hora anda trabajando, pero vemos.
2: Es que para las carnitas uno se hace espacio.
1: ¿Vieron?
0: Es lo que hacen carnitas Chevos.
1: Claro que sí, con mucho gusto, Enrique. Un saludo aprovechando para todo el equipo de Chevos que siempre tiene el radio preencendido ahí. Siempre he dicho a esta hora amanecer en Bacurimí, imagínense qué bonito doler. Puro Chevos. Saludotes a los ordeñadores, queseros del quemado, el aval y las puertas de canoas.
0: Sí, es un lugar, es una cuenca lechera bien importante. Yo creo que la más importante es Sinaloa. No lo digo con mucha frecuencia porque yo soy mazatleco. Pero hace muchos años la cuenca lechera y los representantes que están con las autoridades han sido muy proactivos. Me van a brincar los de Mochis, pero hasta donde yo sé es mejor Mazatlán, pero hasta ahí me quedo. Pero sí, gente muy muy chambeadora. Un saludo, es una... La leche bronca en Mazatlán, en mi infancia, en mi juventud, se vendía como en muchos lugares de Sinaloa, nomás que a mí me tocó, pues, allá en Mazatlán. Y era mucha la gente que en ese tiempo andaba en la bici o en otro aparato a lo mejor más sofisticado, una moto, vendiendo leche bronca que le conocemos todos.
1: Tocaron esos

0: Tiempos, Enrique, donde la gente iba y nos dejaba la botella o la bandejita colgada en el cerco al alambre y estábamos llenando con la cubeta.
1: En mi caso era más autóctono. Era un vasito de fierro muy limpio y era la medida. Y llevabas una vasija y ya te... ¿Cuánto quieres?
0: No, pues, el tanto. Litro, vámonos. No, pues saludos. Ahí en ese sector metieron mucha genética. Es donde se ordeña mañana y tarde. Es de las tradiciones. Un abrazo fuerte a todo este sector. Nos ha tocado conocerlo muy bien.
1: Había un proyecto hace muchos años, seguramente se consumó, de una ganadera que pretendía, y lechera también, que pretendía darle todo el año a la ordeña para sus vacas, porque era una empresa lechera. Y fue un proyecto muy, muy exitoso. No puedo decirle cómo terminaba, pero casi le puedo asegurar. El propósito era que en el calor las vacas pudieran seguir generando leche. Estoy hablando en mi ignorancia del sector, pero el rollo es que, según decían ellos o me platicaban, baja el rendimiento o la cantidad de litros en el frío y verano sinaloense, y pretendían que se tuviera continuidad. Desconozco si se acabó, pero bueno, hay muchos lugares en Sinaloa que hacen las cosas muy bien.
0: Es donde mencionamos ahorita la genética, Enrique. Se metió en este sector. Normalmente las lecheros y cárnicos son europeos. Entonces aquí se metió el gir lechero con una cruza para que el ganado pues aguante más y sea doble propósito, un poco de mejor carnes y también con más lactancia, ¿no? Con mayor cantidad de leche y más resistente a los climas sinaloenses.
1: Un amigo mío que le entiende mucho a este asunto de la carne me decía que el mito, no, es que las carnes de Sonora, y se reía, carne de Sonora, si nosotros les mandamos toda la carne. No digo su nombre para no quemarlo, pero en temas de ganadería hay veces no conocemos, por ignorancia, por lo que usted quiera, muchas de las aportaciones que hace esa área de la producción a muchas situaciones de productividad, de desarrollo, etcétera. Y bueno, saludo para todos los ganaderos y ganaderas del estado de Sinaloa.
0: Bueno, pues ahí está, tocamos ahí un sector muy sensible, que es el sector primario en nuestro bello estado de Sinaloa. Saludos a la Caramelo también, que anda con todo ya escuchándonos. Saludos a Gabriela Valenzuela, más conocida como la Caramelo. Un abrazo bien grande. Saludos también a todo el personal del H Ayuntamiento de Culiacán. Saludos a Yera. Falta capacitación, dice, de los médicos para inclusión y trato a los niños, ya que no solo los que tienen autismo podrían no querer que los atiendan. Y bueno, ahí hay un caso ya pendiente. Ahorita con mucho gusto se lo pasamos,
1: sí,
0: a Enrique.
1: Sí, se lo remitimos directamente al secretario de Salud para que se tomen las medidas pertinentes.
0: Acá también tengo un mensaje que estoy tratando de discernir, Enrique, que nos hacen con el tema de una... Nos mandan ubicación, video y todo. El tema de algo pluvial. Dice, ¿cómo puedo solicitar un pluvial? Buenos días, sabía la noticia. Dice, en el semáforo del Estadio de los Dorados, en el inicio del bulevar que entra a Santa Fe, hay una obra muy bonita que se está realizando, pero cuando llueve se hace una alberca. Necesita una alcantarilla que dirige el agua al río, cosa que no están realizando en la obra que existe y es de suma importancia. Y ahí nos mandan unos videos y ubicación, ¿dónde lo puede solicitar?
1: Con mucho gusto, lo canalizamos ante autoridades de la Secretaría de Obras y por supuesto del Ayuntamiento de Culiacán para que se haga lo que se pueda hacer. Penosamente, tenemos lugares que están muy cerca del río y no tienen eso que estas personas nos están proponiendo, pero con mucho gusto nosotros lo canalizamos y estaremos muy pendientes. Gracias.
2: Muchísimas gracias, Vitoque, y por supuesto a cada una de las personas que también ahí están siempre mandando sus mensajitos de saludos y también de mandando sus buenas vibras. Se agradece muchísimo, esperando que se la pasen muy bien este día. Ahora es momento de pasar al pensamiento del día de hoy, así que Vitoque, si eres tan amable, ¿no los pudieras compartir?
0: Ahí va, Claudia, con mucho gusto el pensamiento de hoy. Un viejo sabio dijo: deja que las cosas fluyan, porque en la vida esperas lo que no pasa y pasa lo que no esperas. Sinaloa.
1: Sí, sí, el tema de fluidez dicen que es hasta karmático. A mí muchas me dicen, oye, es que eres demasiado obsesivo. Y uno de los temas que usted seguramente escuche todos los días es el tema de seguridad y lo que no se hace en seguridad. Pero dispénseme, es algo

0: que no puedo dejar que fluya. Pitoco, gracias por el pensamiento, muy interesante como siempre. Vamos a una pausa, son las 6:40. Al regreso a la pausa, el comentario con Sergio Álvarez.
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0: Son 43, vamos a más en Viva Noticia y vamos al comentario con Sergio Álvarez. Sergio, qué gusto saludarte, muy buenos días.
6: Muy buenos días, Enrique, qué gusto saludarte, qué gusto saludar al auditorio en esta mañana de información. Ayer lo dije y anoche lo reflexionaba. La información es una cantidad de datos que nos están llegando permanentemente a nosotros para tomar decisiones. Hoy, más que nunca, hay una sobreinformación. Información falsa, información que tenemos que aprender a cribar, a interpretar y a decidir con ella. Esta información, mucha creada por imágenes con IA, otras creadas con estructuras de mensajes con IA. Esta información agobia, cansa al intelecto que necesita buscar la forma de aterrizarse para encontrar el equilibrio con esta información. El mundo que hoy vivimos funciona más rápido que el mundo que nos recibió, con una velocidad enorme. Para esto, el día fin de semana tuve la oportunidad de desayunar, bueno, de comer, cenar con un grupo de amigos y la familia, en un restaurante con un joven, ya no tan joven, pero lo conocí el 2012 a él, y venía con sus dos hijos, Milán y Gael, de 12 y de 8 años respectivamente, quienes veían el celular mientras su papá y su mamá platicaban con nosotros, intercambiábamos ideas. Este joven, ex alumno del TEC de Monterrey, que llegó por medio de una, de que alguien, un humanista, decidió pagarle la carrera, y que dentro de su trayectoria profesional fue hasta parte del equipo de asesores de Felipe Calderón. Quise hacerle una pregunta y no se la hice. Hoy se la voy a hacer, hoy se la voy a hacer a usted. Sus niños veían el internet, los celulares, pero uno de ellos, el más chico, veía despieces de marlin, de salmones. Veía cómo se iba quitándole la piel, sacando los filetes de los peces. Y me pareció muy interesante el ejercicio del niño. Nuestros pensamientos están donde están nuestras intenciones, donde están aquellas cosas que anhelamos. Otro día se fueron a pescar y vi que sacaban lo que pareciera ser un pez coconaco, un pargo coconaco. No estoy seguro qué ha sido, de un kilo aproximadamente. Y Gael le volteó y le dijo a su padre: mira, papá, este ya está bueno para el sartén. Momentos después me compartieron otro video donde tomaron un pez que no alcancé a ver qué era, parecía una, no sé si fue una curvina o otro pez de agua salobre, y lo volvieron, lo regresaron, lo liberaron, y la algarabía de los dos niños cuando lo liberaban a mí me pareció impresionante. Criar a sus hijos ha sido una labor importante que ha tratado de cruzar con su profesión y con sus anhelos en la vida, con esos gustos por vivir la vida y por crear algo, por dejar algo a la humanidad. Algunas plataformas que usted usa en las redes para varias cosas, varias plataformas, yo le conozco tres, él las creó y hoy vive de eso. Me pareció importante ver los intereses de sus muchachos, jóvenes prudentes, niños con mucha capacidad de contención, porque se mantenían muy callados e intervenían de manera muy prudente en la charla para intercambiar ideas con su papá sobre lo que estaban viendo en la red. Uno veía cosas turísticas y otro veía cosas de pesca. Fomentar eso en este momento de la vida resulta muy, muy interesante. Hacer una distinción entre el bien y el mal resulta increíblemente importante para nuestros jóvenes, para nuestra sociedad. Entender, por ejemplo, la película Milagros Inesperados, donde este Michael Clark, un afroamericano muy alto, casi de 2 metros, que sale y es detenido, acusado de la muerte de 2 niñas, violación y muerte de 2 niñas en la trama de la película. Él representaba el bien y el amor en la tierra. Estaba acusado injustamente porque él había querido salvarles la vida, pero ya no había sido posible hacerlo. Lo hace en la prisión con Mr. Jingle, un ratoncito que después de que él lo sana, cuando el verdadero asesino de las niñas, que estaba purgando prisión por otros delitos junto con ellos, pisa al ratón, a Mr. Jingle, y le salva la vida al ratoncito, y dura muchos años. El autor principal de la película, este buen amigo que escribí, que también hizo la película de Corre Forrest Gump, él también lo, de una enfermedad veneria, lo sana, y después de 135 años

0: años este hombre sigue vivo en la trama de la historia, y se cuestiona que para qué vivir tanto tiempo, porque todos los que querían ya habían fallecido, porque él quedaba solo por el milagro de la vida que le regaló este sanador de amor que iba por el mundo sanando a las personas, y que muere en la silla eléctrica por unos pecados que no cometió. Yo me lo he cuestionado, ¿sabe? He vivido muchas cosas. Me tocó la muerte de don Pedro Avilés, de don Juan Nepomuceno Guerra. También me tocó ver lo de los Arellanos, los Beltrán Leiva. Supe lo del Macho Prieto, lo del este Chino Antrax, el Fantasma, el Lascano, el Tony Tormenta. Me tocó ver a Juan Ábrego, me supe de los Caballeros Templarios, la Tuta, Nazario. He visto recorrer un mundo, Miguel Ángel Félix Gallardo, un mundo. Y veo que el mundo corre tan recio, tan rápido, que hoy vemos que está cambiando vertiginosamente. Nací en el periodo de Díaz Ordaz, me tocó conocer físicamente a Echeverría Álvarez, también supe el de la Colina del Perro, desde luego del presidente que no hizo nada, de Hurtado, de la Madrid. También he visto el periodo del Salinas de Gortari, que espero no se repita nunca. Y hoy me toca ver el periodo de López Obrador y el post López Obrador. He visto muchas cosas. La velocidad con la que hoy procesamos las cosas nos exige mucha demanda, porque la información que está llegando necesitamos filtrarla y ser capaces de distinguirla, entender la diferencia entre lo que es bueno y lo que es malo, lo que es cierto y lo que no es cierto. Requiere de una capacidad y agudeza, pero sobre todo requiere que nos aterricemos, que encontremos un momento para reflexionar con nosotros. Le llaman fuera de la línea, salirnos del sistema, de la red, y ser capaces de preguntarnos a nosotros mismos si lo que está pasando nos hace sentir bien o nos hace sentir mal. ¿Cómo hacer para recuperar el modo natural de la naturaleza humana, de lo que me habita? ¿Cómo busco el punto en el que yo decido lo que me conviene a mí? Porque cuando cada quien decide lo que le conviene a él, con los valores que son necesarios para entender qué es lo que le conviene al colectivo, aseguro que las cosas van a estar bien. La pregunta que no le hice a mi amigo el domingo fue: ¿tú votaste por Andrés Manuel López Obrador? Si ahorita tuvieras la oportunidad de votar otra vez, ¿volverías a votar con él, por él? No se la hice a él, pero yo quise votar por él y no voté por él. Hoy no votaría por él, se lo digo de todo corazón. Y a veces he tenido que alejarme del teléfono para poder reflexionar conmigo si lo que estamos viviendo es realmente una evolución o una involución, o es un proceso de aprendizaje colectivo donde la introducción de estas inteligencias artificiales, de esta capacidad de procesar al mundo, va con tanta velocidad que los delitos van a ser imposibles de cometerse sin que alguien se dé cuenta. Esta capacidad que el ser humano obtiene para observar el comportamiento de otros, las tendencias, y poder predecir con una precisión absoluta hasta la hora de la muerte del individuo, poder predecir sus enfermedades, sus pensamientos más profundos, sus miedos, sus enojos, sus motivaciones y sus rechazos. Esta precisión nos la exige el mundo moderno en el que vivimos. He vivido tanto que no sé si realmente los 120 años que quiero vivir sean deseables al final. Porque saber tanto, a veces, duele en la conciencia, duele en lo que no hicimos, duele en lo que hicimos, y duele en todo aquello que no pudimos hacer. Son reflexiones que son profundas, pero que son necesarias que yo me las haga, porque a través de ellas puedo convertirme en una versión mejor de mí mismo, en una condición versada de lo que aprendo, versada de lo que integro. Porque cuando el individuo integra conocimiento, valores, es incapaz de actuar impunemente. La conciencia es su mejor policía. Hoy tenemos que acudir a policías externos porque hemos sido incapaces como sociedad, como país, de gobernarnos a nosotros mismos, de no permitir la impunidad, de no permitir que se cometan delitos que lastiman a nuestra sociedad, de no cumplir aquello que prometimos que íbamos a cumplir. Hoy, desafortunadamente, hemos dejado una estela a lo largo de la historia de un partido político que ha destruido completamente por muchos años, 70, 80 años, el país. Vivimos la esperanza de Fox, sentimos la esperanza de Fox, yo la viví, para terminar en muchas decepciones, aunque habría que reconocer algunos aciertos. Vivimos a Felipe Calderón y hemos vivido a muchos más. Vimos la muerte de Colosio y nos dolió a muchos. Escuché a Liábano Sáenz cuando dijo el licenciado Luis Donaldo ha fallecido después del atentado de Lomas Taurina el 23 de marzo del 94. Como esas historias, he acumulado tantas y no me puedo permitir perder la confianza en que al final el ser humano hace lo correcto. Yo creo que vamos a terminar haciendo lo correcto. Cuando menos, yo le pido a usted que haga lo correcto. Reflexione, piense, porque según Sócrates, a menos que filtremos tres veces los pensamientos, estos van a tener la propensión a engañarnos, a autoengañarnos, porque el engaño a otros realmente es el engaño a nosotros mismos. Yo le agradezco y cualquier comentario que tenga lo escucharé con mucha atención, tratando de aprender de la reflexión que usted haga a partir de las ideas que yo hoy suelto.
1: Muchas gracias, Sergio. Vaya que es una buena reflexión y vaya que son buenas ideas las que hoy nos dejas. Te agradezco mucho. Yo solamente diría una cosa. Esta idea de López Obrador y de Claudio Sheinbaum de destruir la clase media es demasiado tarde. Podrán minimizarla económicamente, pero la clase media que puede revolucionar lo que ellos están haciendo mal, ahí está, y algún día va a salir si siguen entercándose en hacer tantas tonterías. Hay que decir lo que sucedió ayer en Estados Unidos, donde se presenta un plan nacional del tema de drogas y que nos dejan solos o nos dejan fuera, y en términos muy concretos, porque no nos tienen confianza. Sergio, gracias, que tengas un muy buen día.
0: Enrique, muchas gracias al auditorio.
1: Vamos a una pausa comercial. Este tema de lo de Trump lo vamos a abordar más allá de lo que es la necedad de Donald Trump y más allá de lo que representa su manera de gobernar, más allá de sus fronteras. Es un tema que tenemos que reflexionar, porque Dios nos agarre confesados si nos cumple lo que nos está diciendo. Pausa y regresamos.
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9: Las 7 de la mañana con 4 minutos, continuamos con más información y es momento de pasar a la información policíaca, primeramente de la mano de nuestro compañero José Ángel Beltrán. José Ángel, muy buenos días.

Muy buenos días, Flavio Enrique, auditorio. Vamos con la información. Aproximadamente a las 6 de la tarde de día ayer lunes, sujetos ingresaron al casino Tropical, ubicado en el lugar Enrique Sánchez Alonso, en desarrollo urbano Tres Ríos, y arrojaron por lo menos un explosivo cuando se encontraban varios empleados en el interior. Estos individuos, tras cometer este atentado, se lograron darse

0: dejando el saldo anteriormente señalado. Cabe mencionar que este casino había sufrido un atentado la madrugada del pasado día 28 de abril, cuando llegaron sujetos armados y dispararon con armas de alto calibre contra la fachada del inmueble, pero solamente dejaron daños materiales por algunos miles de pesos. Tan solo un par de horas después, ya en la noche, un hombre fue herido a balazos cuando caminaba sobre una de las calles cerca de las instalaciones deportivas de la colonia Felipe Ángeles. Lamentablemente, minutos después de que llegó a la sala de urgencias de un hospital, perdió la vida. Esta persona fue identificada como Luis Enrique, de 49 años de edad, quien presentó por lo menos 5 impactos de bala en el cuerpo, 2 de ellos en el brazo izquierdo, uno más en el brazo derecho, también uno más en el abdomen y otro más en el pecho. Estas personas que lo atacaron, lo interceptaron cuando circulaba sobre la calle Carlos Gracidas, casi esquina con la avenida Rosendo G. Castro, del sector antes mencionado, sin que se diera a conocer más detalles sobre cómo sucedieron los hechos. Aquí en la información generada, Claudia, muy buenos días.
1: Muchísimas gracias, José Ángel, por esta información. Ahora vamos con nuestro compañero Luis Satarain, que nos tiene toda la información policíaca de Mazatlán y el sur del estado. Luis, muy buenos días.
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3: Hola, ¿qué tal? Muy buenos días, Claudia. Saludo a todo auditorio de Viva la Noticia. Por resulta exacta que 2 personas resultaron lesionadas en un choque ocurrido esto al sur de la ciudad de Mazatlán. El accidente fue reportado a los servicios de emergencia, en donde se informaba que por la carretera México 15, a la altura del parque acuático, había ocurrido un choque y que había personas heridas. De inmediato se movilizaron los cuerpos de emergencia al lugar y al llegar observaron que 2 unidades estaban destrozadas, por lo que de inmediato atendieron a los tripulantes de los vehículos. Luego de estabilizarlos, a los lesionados los llevaron al hospital. En el lugar de los hechos se dio a conocer que al parecer un automóvil intentó incorporarse a la carretera internacional y no observó que por el carril de norte a sur circulaba otra unidad, y fue en ese momento que se dio el impacto. En esta información te dio a conocer que 4 sujetos fueron detenidos acusados de robar en lugar abierto. Uno de los robos ocurrió al sur de la ciudad y cuando los agentes arribaron al sitio se entrevistaron con la parte afectada, quien relató cómo ocurrieron los hechos y proporcionó las características del vehículo en el que los presuntos responsables se dieron a la fuga, lo que permitió activar operativo de búsqueda. Minutos después, durante el recorrido de vigilancia, los policías ubicaron un automóvil que coincidía con la descripción proporcionada. Tras marcarles el alto e informar el motivo de la intervención, realizaron una inspección tanto a las personas como al vehículo, localizando 5 réplicas de arma de fuego, varios teléfonos y celulares y dinero efectivo, por lo que los tripulantes fueron detenidos. El otro arresto se dio durante un recorrido de prevención y vigilancia, cuando una persona le solicitó auxilio mediante señas a agentes municipales. Al acercarse, la presunta víctima explicó ilícito de lo que acababa de ser y señaló la dirección por donde se habían ido los responsables. De inmediato le dieron seguimiento al señalado hasta lograr interceptarlo. Durante una inspección preventiva, los agentes localizaron entre su pertenencia dinero en efectivo, cuya procedencia no pudo acreditar. Ante esta situación fue detenido el sujeto. Claudia, esta es la información que tenemos aquí en el sur de Sinaloa. Saludos, muy buenos días.
1: Muchísimas gracias, Luis, por esta información policíaca. Ya sabe que la va a poder encontrar con nosotros en nuestro portal.
4: Pues así las cosas, así el panorama policiaco. Y bueno, la ciudad de Culiacán tiene días con retenes, es la ciudad de los retenes, y esto genera que se convierta por eso en la ciudad de los desmadrópolis, como le dicen a la Ciudad de México. Pero históricamente los retenes de policías municipales, de policías estatales, de policías a secas y ahora las federales han demostrado claramente que no sirven para contener temas de inseguridad. Con lo que pasó ayer, con lo que pasó la madrugada de el domingo, pues queda claro, hay historias que dicen que estos efectivamente fueron un lugar de diversión nocturna. De entrada, por los horarios en que pasó, habría que revisar si tenían el permiso para hacerlo. Y de salida también habría que ver otras cosas que sucedieron ahí, que se pelearon, que salieron, fueron por las armas, se regresaron y de ahí adelante lo que usted quiera. Volvemos a saber que en un lugar

0: lugar de esos antros, la gente sigue entrando armada. Entonces, ¿de qué se trata? Ya no hay tantos antros abiertos, entonces, ¿por qué no poner algún tipo de revisión distinta a la que se tiene para evitar? Pero ¿sabe qué? En unas horas más se reunirán el tema del gabinete de seguridad en la mesa de paz, pero no les alcanza el cerebro para que... Sí, soy el secretario de Seguridad Pública de Culiacán y yo propondría un dispositivo especial para los antros para evitar que pueda pasar. Eso tuve que hacer hace unos días. Ahora, para que pueda evitarse lo que pasó. Pero no les alcanza el cerebro. No les alcanza el cerebro. ¿Qué digo? ¿Qué? No, retén estos, órale, a diestra y siniestra. Repito, los resultados que ahorita usted escuchará en la información de lo que sucedió ayer son positivos. Pero hay mucha fuerza pública, sobre todo el ejército, en zonas serranas y están haciendo unas tareas bien identificadas y bien localizadas. La cantidad de sembradíos que se han destruido es histórico. Yo soy enemigo de lo histórico periodísticamente, pero la cifra que dio el secretario de Defensa ayer es histórica. Vamos a esta información y vamos a lo que sucedió ayer en la conferencia de prensa, muy a fuerzas, muy al modo de los chilangos, y así lo digo, chilangos, en la más despectiva actuación, por una simple y sencilla razón: no pueden ser tan despectivos con los locales. La próxima voy a ir y voy a brincarme a la chingada, porque no se puede ser tan mediocre y tan seguidor de rollo de gente que desde México dirige una conferencia mal y que no le da la oportunidad al, más que a los que ellos quieren. Pues no, habemos muchos medios que tenemos cosas que preguntar y no se trata de dejarse. ¿Quedó claro? Ayer pues se dio una información con relación a lo que se ventiló con la gobernadora del estado en materia de seguridad, y bueno, nuestros brillantes integrantes del gabinete, entre ellos el joven Harfuch, que es una discusión tremenda la que tenemos aquí con la porra, pero vamos a escuchar esa nota de mi compañera Claudia Araujo.
1: Culiacán reporta información con Claudia Araujo.
2: El secretario de Seguridad y Protección Ciudadana, Omar García Harfuch, aseguró que el gobierno de México mantendrá su presencia en Sinaloa y reforzará las acciones para garantizar la seguridad, tras encabezar una reunión del Gabinete de Seguridad en la entidad. Durante su mensaje, el funcionario subrayó el compromiso federal ante el contexto de violencia y la transición en el gobierno estatal.
3: Estamos hoy en Sinaloa para enviar un mensaje claro al pueblo de Sinaloa. El gobierno de México está presente, no se va a retirar y seguirá trabajando todos los días por la seguridad de las familias sinaloenses, reforzando las acciones que haya que reforzar y corrigiendo lo que se tenga que corregir.
2: García Harfuch destacó que la estrategia de seguridad contempla coordinación permanente con autoridades estatales y municipales, así como una mayor presencia territorial.
3: Sinaloa tendrá especial atención, presencia territorial, seguimiento diario y acciones firmes para proteger a la población, reducir la violencia y fortalecer la paz.
2: Asimismo, reconoció que la violencia en la entidad se ha intensificado desde septiembre de 2024 por la disputa entre grupos criminales, lo que derivó en un reforzamiento de las operaciones federales.
3: Desde el primer momento, el Gabinete de Seguridad reforzó de manera inmediata y permanente la presencia federal en Sinaloa, incrementó las operaciones y desplegó capacidades de inteligencia, investigación y operación para ubicar, detener y llevar ante la justicia a los generadores de violencia.
2: El titular de la Secretaría de Seguridad y Protección Ciudadana informó que como parte de esta estrategia se han logrado aseguramientos de droga, armas y laboratorios clandestinos, así como la detención de miles de personas vinculadas a delitos de alto impacto. También destacó la reducción del 44% en homicidios dolosos desde el inicio de la actual administración federal. Finalmente reiteró que el objetivo es construir una paz duradera en la entidad, mediante el fortalecimiento de las instituciones y la coordinación entre los tres niveles de gobierno. Para Viva la Noticia, informa Claudia Araujo.
0: Cuando son las 7:16, vamos a ir a una pausa comercial. Al regreso de la pausa, Le tenemos más información y estará con usted y con nosotros el coordinador de Protección Civil del municipio de Culiacán, Jesús Vil Mendoza.
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0: Las 7:20 a.m. y continuamos con más información para todos ustedes. Decirles que en el estudio se encuentra con nosotros como cada martes Jesús Vil Mendoza Ontiveros, quien es el coordinador de Protección Civil Municipal. Jesús, muy buenos días, qué gusto tenerte acá de nuevo cuenta.
1: Muy buenos días, muchas gracias Claudia, un saludo para todo el auditorio y a la noticia en este espacio informativo dedicado para Protección Civil a través del Ayuntamiento de Culiacán, siempre trabajando para atender, ¿no?, a la ciudadanía, para trabajar todas las emergencias del 911, por supuesto lo que aquí tenemos que informar en materia de prevención.
0: Así es, y sobre todo también todos estos temas muy importantes que nos trae, sobre todo en cuestión de lo sucedido el día de ayer con este lamentable incendio en un casino de la ciudad, donde pues rápidamente se

0: movilizaron los cuerpos de auxilio y por supuesto también Protección Civil Municipal.
1: Sí, es correcto, muy lamentablemente el día de ayer, ya por la tarde noche, después de haber atendido aproximadamente una hora la emergencia, nos enteramos de el lamentable fallecimiento de la empleada de este casino, también una otra femenina que fue trasladada con algunas quemaduras al parecer de segundo grado, y otro masculino que fue atendido directamente por Cruz Roja en el lugar aquí a las afueras del casino. Un saldo muy muy lamentable, y 40 evacuados que fueron en su totalidad, quienes nos manifestó así el mismo gerente de este casino. La emergencia se atendió, se pudo sofocar por Bomberos Culiacán este incendio. Daños materiales, muchos, bastantes daños materiales, pero obviamente que lo que más nos pesa, y desde aquí nuestras condolencias para la familia de esta persona, esta femenina, pues el lamentable deceso. En este sentido, decirles que estamos redoblando los esfuerzos para seguir coordinando este tipo de emergencias, no nada más en casinos. Todos los incendios han sido atendidos, y hablo, ¿verdad?, de incendios que son en el hogar,
0: claro.
1: Incendios que son por temas de fugas, incendios de todo tipo de situaciones. A nosotros obligatoriamente, es decir, por ley, y porque así nos lo señala también nuestro reglamento, somos los primeros respondientes, debemos de atenderlos, coordinar los esfuerzos, así como las medidas de prevención, llevar los materiales, los recursos humanos. La verdad es que muy buena coordinación entre todos los cuerpos de seguridad y de auxilio. Se atienden todos y cada una de las emergencias, así como los choques, algunas situaciones incluso también de personas que se quedan incluso atorados en algunos barandales. Uh-huh. Personas que llevan anillos y no se los pueden quitar, que los bomberos también apoyan en este tipo de situaciones. De todas las emergencias que no nos imaginamos, ahí estamos atendiendo a través del 911, quien es nuestro despacho oficial,
0: claro,
1: para atender este tipo de emergencias. Y bueno, no paramos, continuamos, y así será, ¿no? A través de todo este tiempo que hemos estado al frente de la coordinación, hemos tenido, la verdad, muy buena respuesta, más aún ahora con las instalaciones que hacemos con los puestos de comando, la coordinación a través de todos los instituciones de seguridad y de auxilio hasta nivel federal. Hay que decirlo, quienes nos han apoyado infinitamente en todas las emergencias.
0: Claro, y que sobre todo también siempre pues empiezan a hacer estas estrategias, o bien las que tienen, actualizarlas, siempre dando las recomendaciones necesarias para cualquier tipo de persona, en cualquier giro, en cualquier sector, para evitar precisamente pues estos accidentes tan lamentables que llegan a suceder, y que por supuesto ustedes también, como siempre decimos a través de redes sociales, pues están dando esas recomendaciones, el qué utilizar, qué no utilizar. Pero también, Jesús, pues ya se acerca, vaya, entramos al mes de mayo.
1: Sí.
0: Llevamos 5 días apenas, las altas temperaturas se están sintiendo, si bien por la mañana estamos amaneciendo desde el día de ayer pues bastante frescos, una temperatura agradable. A media mañana, durante el día, ya el calorcito se empieza a sentir, y sabemos que en el mes de mayo pues es cuando se declara, ¿no?, esto, el inicio de las temporadas, de lluvias, huracanes y ciclones. Saber pues cómo se está preparando Protección Civil en esta ocasión, si ya está todo listo para pues dar inicio.
1: Precisamente, mira, el 15 de mayo, como bien lo comentas, comienza oficialmente la temporada de ciclones y huracanes en el Pacífico, en donde ya vimos el pronóstico de 18 a 21 fenómenos naturales que pueden formarse, ¿no? Que pueden formarse, hay que decirlo muy puntual, no son todos los que nos pudieran pegar en los litorales del Pacífico. Sin embargo, estamos nosotros ya listos, preparados, a través de nuestro sistema DIF municipal, quienes cuentan ya con el stock necesario para poder atender una emergencia, Contamos también con una cocina que se traslada, una cocina rodante que puede realizar algunos alimentos preparados, calientes, y tenemos las cobijas, algunas despensas, los kits de limpieza que no pueden faltar en toda la temporada de lluvia. Recordemos que vivimos en una ciudad que está colocada, digámoslo así, como de algún riesgo, de alto riesgo por temas de inundación, debido a que vivimos entre cerros, sí. Vivimos entre los ríos, vivimos entre cuencas, y esto qué quiere decir, que es un riesgo un poco más latente, y esto debemos de nosotros tenerlo muy bien pues claro, para nosotros tomar las medidas de emergencia en caso de una situación como la estamos viendo aquí en pantalla. Esta es una de las comunidades de Costa Rica en donde tuvimos que llevar a cabo también un protocolo, pues, para poder atender este tipo de situaciones por inundación en algunas viviendas, claro. Zonas bajas en donde hay lugares y la misma naturaleza no tiene palabra. Puede llover mucho en Costa Rica, pero no llueve en Culiacán. Puede llover mucho en Baila, puede llover mucho en otras comunidades que se ven y que no llueven en otros sectores. Es por ello que debemos de estar muy atentos para en sintonía con nosotros y atender las recomendaciones de Protección Civil, porque nosotros de repente sabemos cuáles son las zonas bajas, obviamente acá para el lado de Costa Rica, para el lado de la sindicatura de Baila, en San Lorenzo, y en Costa Rica, en algunos, Campo Eureka, podríamos decirlo, hemos solicitado evacuar algunas veces, muchas veces hay un tanto de resistencia por parte de los pobladores, y tenemos que ir y tenemos que sacarlos, es decir, atender los llamados de prevención de Protección Civil ayuda a disminuir los riesgos, debido a que corren obviamente menos riesgos si podemos evacuar antes, con antelación, a alguna población. Pero para ello, como les decía, tenemos ya preparado nuestro plan de contingencias 2026, en donde se establecen, pues, los mecanismos necesarios, como nuestros 24 refugios temporales, sí. Que tenemos uno, pues, por decirte, en cada sindicatura, y tenemos 4 de primera respuesta aquí en Culiacán, para efecto de poder darle el resguardo necesario, ¿no? Poder atender a la ciudadanía que sí lo requiere. El año pasado abrimos preventivamente el María Rosario Espinosa, también el de la UAS, Polideportivo UAS. Sin embargo, se quedó ahí pendiente por si se requería, okay. Es siempre en un ejercicio, ¿no?, de preventivo para cualquier situación que sí lo requiera.
0: Y sobre todo que también las personas, pues, tomen en cuenta estas recomendaciones, que sepan ya desde este momento que, pues, sí se prevé todas estas lluvias, estos ciclones, que esperamos que no, las personas no lleguen a requerir estos refugios. Sin embargo, que también sepan el decir, bueno, desde antes me estoy preparando en caso de necesitarlos, ya sé dónde están, ya sé por dónde me tengo que ir también para poder llegar y que me brinden la ayuda. Sin embargo, todavía es importante seguir haciendo mucho hincapié en esas recomendaciones que ustedes también siempre dan cuando se acercan las temporadas de lluvia, o bien durante todo el año, en caso de lluvia, que no aventarnos. Siempre vamos a estar repitiendo la misma frase, no aventarnos, no retar a la naturaleza, al agua, a los canales, porque pues muchas veces han pasado diversos incidentes lamentables, o también donde las personas se quedan atascadas por quererse aventar y llegar al lugar de destino.
1: Sí, definitivamente es que es muy importante la prudencia, es muy importante manejar con las debidas precauciones. El riesgo está siempre muy latente, pero sin embargo, cuando vemos que se nos hace fácil poder cruzar alguna avenida ya con bastante afluencia de agua, alguna calle arroyo, como se le conoce ya en algunas de estas calles en las colonias que ya conocemos todos, bueno, la Industrial Palmito, en el Boulevard Emiliano Zapata, en la colonia centro, que de repente

0: se vuelve también unas calles con bastante agua, muy encharcadas, en la Aquiles Cerdán, por acá para el lado de Barrancos, en la colonia Pemex, el Palmito, y si no se diga, la colonia Bachigualato, en las estancias, en donde también tenemos algunas situaciones que nos han llamado para poder ir a rescatar, ¿no? Okay. En donde está la Coca, también sí, conocida así, por la calle que está ahí también, que conduce hacia el bulevar Emiliano Zapata, se pone con bastante encharcamiento, y bueno, derivado de ello, nosotros cada lluvia tenemos un plan operativo, nos instalamos en un comité de emergencias para poder atender todo este tipo de situaciones, pero sí es muy importante el llamado a la conciencia, el llamado a no aventarnos, a que no se nos haga fácil, a que el tiempo que vamos a destinar para arriesgarnos, mejor guardemos ese tiempo prudente. Nos paramos un ratito en alguna calle, en algún sitio alto, en algún estacionamiento de algún centro comercial, que pase la lluvia. Lo máximo que nos puede llover fuertemente, y que así está estadísticamente, son de 15 a 20 minutos, baja un poco el agua y entonces sí, continuamos nuestro camino. Muy importante también tener mucho cuidado con nuestros hijos. Si usted permite, si es de los papás que permite dejar bañar a su hijo durante la lluvia, no lo pierda de vista. Lo más recomendable es que no se bañen, más si vive usted en alguna zona donde hay algún canal a cielo abierto, como se le conoce, o una calle arroyo complicada en momentos de lluvia. Es muy importante que eviten o no dejen bañar a nuestros menores hijos, debido a que esto conlleva un riesgo. Y si usted también ya está en la noche y ve usted que está lloviendo, o en el día, y se le ocurre, a lo mejor está pegando un llovidón, a lo mejor voy por unos tacos, mejor espérese a que pase el agua, que baje la lluvia, y entonces sí vaya por los tacos o vaya a hacer a lo que tenga que hacer, pero sí tener la prudencia bastante para evitar el riesgo y no manejar cuando está la lluvia en su pleno apogeo, como luego decimos, con la lluvia copiosa, porque eso lo convierte en un riesgo. Claro. No vemos, no se alcanza a ver cuando va manejando uno si hay o no, ¿verdad?, alguna situación de riesgo. Entonces es muy importante esto. Decirles también, ya por último, si me permites, vamos a instalar ya también nuestro Consejo Municipal de Protección Civil, en donde todas las autoridades damos nuestro estado de fuerzas. Se nombra ya al presidente, al consejo completo, en donde nos declaramos totalmente, formalmente, ¿no?, ya a través de la documentación administrativa correspondiente, para darle atención a toda la ciudadanía. Sin embargo, fuera del papel, nosotros estamos ya listos, estamos ya preparados con los desasolves, con las medidas preventivas, con una campaña intensa para esta temporada de lluvias, y decirles que a través del Ayuntamiento de Culiacán desde antes o unos meses antes de la lluvia, no, la instrucción siempre ha sido que trabajemos en el mantenimiento de los canales, que se trabaje en la materia de prevención para posteriormente llevar a cabo nuestro plan operativo y entonces sí ejecutar en cada lluvia este plan que traemos. Y en su caso, ¿no?, ya sí, poder llevar los enseres necesarios en caso de así requerirse. Estamos listos también con los enseres para atender alguna situación, pues, de inundación o algún otro fenómeno natural que se tenga que atender.
1: Perfecto, pues ya lo saben, toda esta información también y todo lo nuevo que Protección Civil Municipal está trayendo para, pues, el bienestar de la ciudadanía, pues ya más adelante también podremos estar hablando un poco acerca de este consejo y pues todo lo que va a traer para la ciudad de Culiacán y por supuesto también sus alrededores. Jesús Vil, muchísimas gracias por haber estado con nosotros, traernos toda esta información y por supuesto las recomendaciones.
0: No, hombre, al contrario, muchas gracias a usted nuevamente por el espacio. Ya se informó aquí también el tema del clima, hay que estar muy atentos, vienen temperaturas muy altas, mañanas un poco cálidas, pero con medios días que van a estar tremendos. Se me olvidó decirles también, viene el 10 de mayo con un operativo especial para los panteones, vamos a estar muy atentos, todas las medidas en el próximo martes.
1: Así es, así que ya lo sabe, Jesús Vil Mendoza Ontiveros, coordinador de Protección Civil Municipal. Por el momento, y siendo las 7 de la mañana.

0: Mañana con 36 minutos, vamos a una pausa y regresamos con más.
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1: 30 minutos y tenemos más para usted aquí en Viva la Noticia. Y está con usted y con nosotros la diputada Juana Minerva Vázquez, que es presidenta de la Comisión de Puntos Constitucionales del Congreso. Diputada, qué gusto saludarle, muy buenos días.
2: Gracias, Enrique, mucho gusto saludarte y por supuesto siempre a quienes te siguen por redes sociales, a quienes te escuchan, siempre estamos atentos a las noticias.
1: Diputada, pues ejercicios interesantes los que le ha tocado pues estar al frente de los dictámenes y las discusiones, y el más reciente, sin duda, es el de lo que sucedió con motivo de el asunto de la del interinato a partir de la licencia del gobernador. Finalmente, la población a veces no la entendemos mucho a los términos, pero que sí nos explique qué es lo que sucedió el pasado 2 de mayo para que hoy la gobernadora interina esté al mando del Poder Ejecutivo del Estado de Sinaloa.
2: Bueno, pues explicar lo que es el procedimiento legislativo y decirle al pueblo sinaloense que nosotros como Congreso, obviamente nuestro trabajo principal es hacer cumplir la Constitución y tener estas decisiones procedimentales. El artículo 58 nos dice, cuando existen licencias hay determinaciones que tomar, entonces puede haber una licencia temporal, como fue el caso, o pudiera haber una licencia definitiva, y eso es lo que hace que la figura cambie de nombre. Cuando es una licencia definitiva, por la etapa en la que ya nos encontramos, pasado ya este cuarto año de gobierno, tendríamos que haber, en si fuese el caso, nombrado gobernador o gobernadora sustituta, pero como es una licencia que solo pasa los 30 días, nos correspondió hacer un procedimiento para poder hacer la propuesta y el nombramiento de una gobernadora, en este caso con la calidad de interina.
1: Estamos hablando que el 2 de junio ustedes tendrían que hacer una revisión a esta situación, ¿o estoy equivocado?
2: Tenemos que revisar porque, mire, el término de la licencia temporal además viene en lo que o en tanto se resuelve un proceso, un procedimiento al que de manera voluntaria y responsable, pues en este caso el gobernador constitucional, que es el concepto, pide la licencia para someterse a un procedimiento, y en este sentido habría que esperar en tanto que se resuelve esa situación jurídica de investigación por la que se está pasando, y en todo caso, de acuerdo a lo que se resuelva, pues el Congreso tendrá que volver a tomar el asunto.
1: El dirigente del Partido Acción Nacional a nivel nacional ha dicho que tendría que hacerse, decretarse la desaparición de poderes. En la ignorancia de un dirigente nacional y de una persona que habla por hablar, no sabe que el procedimiento que se celebró el 2 de mayo blinda a Sinaloa de esta inconsistencia jurídica, o lo digo yo para que la gente lo entienda, una mamarrachada de propuesta, porque todos contra Rocha y todos contra Sinaloa. En ese sentido, mi pregunta, diputada, sería, ¿es inviable esta situación que está solicitando el
2: país? Totalmente. De hecho, como presidenta de esta comisión, este procedimiento y esta decisión que se toma en el Congreso de manera muy responsable es precisamente para garantizar la certeza jurídica, la estabilidad y el seguimiento y la vida propia que tienen las instituciones. Obviamente y desgraciadamente, pues la oposición hace declaraciones irresponsables, sin fundamento jurídico, quieren aprovechar una situación que debería de ser de una manera responsable, es algo delicado, sin embargo, eso no implica que las instituciones se detengan. Este sistema mexicano, este sistema sinaloense tiene sus procedimientos, es totalmente inviable y es totalmente irresponsable, como la oposición lo ha sido en Sinaloa, sí, sí, sí, desde hace mucho tiempo, y hay que decirlo, quieren confundir a la gente y quieren generar algo que no existe. En Sinaloa hay instituciones fuertes, en Sinaloa se sigue trabajando, y nosotros como Congreso hemos cumplido y lo vamos a seguir haciendo con esa responsabilidad de tomar las decisiones que dan cauce a que nuestro estado siga funcionando.
1: En este ejercicio del interinato, la decisión en muchos casos, principalmente los partidos, cuando hay una ausencia de un presidente o la máxima figura o figuras hacia abajo de lo que es el organigrama, se aplica la prelación, o sea, yo, presidente, me voy, se queda el secretario general, entendiendo que, bueno, pues la máxima figura constitucional y electa se llama Rubén Rocha Moya. Ante esta licencia, la persona más cercana en el ejercicio de la administración es la secretaria general de gobierno. Ese fue el criterio para poner a la, independientemente que ustedes conocen muy bien a la entonces diputada Geraldine, antes secretaria general de gobierno y ahora gobernadora interina, ¿por eso se decantaron por ese nombre?
2: Nosotros le damos cauce al tema institucional, como bien lo dices. En caso de que hubiese sido una licencia por menos de los 30 días, la Constitución lo marca de manera muy clara, entonces se hubiese nombrado como encargada de despacho. Pero como pasó de 30 días, se le dio la figura de gobernadora interina. La compañera Geraldine, gobernadora hoy, es una mujer con la que compartimos en el Congreso y nombrada con esa confianza por el gobernador.

0: constitucional, Rubén Rocha Moya, como su secretaria general de gobierno, pues entonces en el Congreso la mayoría votamos por la propuesta de la ahora gobernadora.
1: ¿Qué opinión tiene usted de la figura, de la persona, de la trayectoria de Geraldine?
0: Tengo una muy buena opinión. Es una mujer que ha trabajado, es una mujer que ha ido ocupando cargos no solo de representación política, fue dos veces diputada, sino que también estuvo trabajando encargada en temas de seguridad. Mis respetos para nuestra gobernadora interina y pues con la confianza de que Sinaloa sigue trabajando, Sinaloa se sigue moviendo y va a seguir funcionando, y que todas las sinaloenses y los sinaloenses pues sepan que de manera responsable todos estamos poniendo el corazón, todos estamos poniendo la fuerza para que podamos como Estado ir caminando hacia un mejor futuro.
1: Yo le pregunté esto con toda la intención, porque yo sé que la diputada es una diputada muy seria, muy responsable, y sabía que su conocimiento de su excompañera y otras cosas, en su punto de vista, sería un punto de vista favorable, y tengo la impresión que la ciudadanía debe escuchar esta reflexión de una mujer que es combativa, una mujer que es responsable y trabajadora, para que estemos valorando la presencia de una mujer como la hoy gobernadora interina Geraldine Bonilla. Se les viene algo interesante, diputada, y que tiene que ver con lo que tiene que ser ya la reforma electoral local, llámese constitucional, las leyes que estarán rigiendo el proceso de 2027, y yo andaba en los números equivocado. Nuestra convocatoria de elecciones es hasta diciembre, y eso les da un margen, no holgado, pero sí positivo, para poder elaborar estas reformas que se tendrían que hacer, mucho como espejo de lo que sucedió en lo federal, pero también otras particularidades que tienen que ver con lo local.
0: Sí, yo creo que esta reforma que tiene que ver con la parte electoral es muy relevante para el estado de Sinaloa. Pero decir que nosotros electoralmente somos un estado que ha estado haciendo reformas que van a la vanguardia de los tiempos que vivimos, y en todo caso solamente ahorita vamos a entrar a esta revisión para hacer la armonización que sea necesaria. Destacar que esta reforma electoral que se hizo a nivel federal pues está enfocada precisamente a eficientar el tema de los recursos públicos. O sea, qué mejor que en lugar que los partidos políticos tengan tanto recurso, estos recursos sean destinados a los municipios, en donde hace mucha falta seguir invirtiendo, seguir trabajando en lo que marca el 115, que son la prestación de los servicios públicos. Estamos en un momento en el que por mucho tiempo pudiéramos decir se abandonó el darle mantenimiento, el cuidar temas que tenían que ver con el drenaje, tenemos los asuntos del agua, y es una responsabilidad grandísima para las alcaldesas y para los presidentes municipales poder salir adelante con esos temas. Y pues en lugar de que los partidos políticos tengan ese caudal, o sea, de dinero público, pues creo que la presidenta Claudia Sheinbaum, que es un gran referente para nosotros, tiene una visión muy clara de qué es lo que se necesita desde el territorio más chico, por decir, en la sindicatura, el municipio, hasta la federación, y al llegar de recursos a los municipios, pues beneficia a toda la ciudadanía. Entonces es muy importante sacar, como lo vamos a hacer en tiempo y forma, las reformas que sean necesarias.
1: Yo nunca he sido aplaudidor el IES, de la OPLE de Sinaloa. Yo la noche de la elección donde el gobernador Rubén Rocha Moya ganó constitucionalmente el derecho a ser gobernador del estado, yo decía que si afortunadamente el resultado fue muy holgado, pero el IES trabajó muy mal, y el tema del programa de resultados preliminares electorales fue muy fundamental. Lo sigo pensando, y bueno, penosamente pues no se le entró a las OPLES. Yo soy de la idea que el INE hubiera hecho una mejor elección en el 27 que la que va a hacer el IES. Pero ustedes tienen la palabra, mi estimada diputada. Si ustedes ponen, además de la restricción presupuestal o el bajo, reducir lo que gastan, porque hay que decirlo, lo gastan, no lo invierten, el Instituto Estatal Electoral, ¿qué cosas desde la visión que usted viene escuchando de las personas se tienen que hacer para que tengamos un instituto electoral de adeveras y que no más sean paleros del gobierno en turno y o del poder fáctico que a veces avasalla a estas personas?
0: Bueno, yo creo que lo primero que hace falta es hacer una precisión en las funciones, porque, bueno, a mí me tocó incluso trabajar por ahí en los 90s de capacitador electoral.
1: Okay.
0: Y entonces, pues conozco más o menos el funcionamiento, soy politóloga, me gusta mucho el tema electoral. Lo que yo creo que hay que definir es qué le toca en específico hacer a cada quien, porque voy a poner nada más un ejemplo, el tema de la capacitación, que es ir a buscar al ciudadano, platicar con ellos, convencerlos y decirles, ayúdenos el día de la elección siendo los funcionarios de casilla. Ahí no hay una definición, un acuerdo de quién es responsable en realidad de capacitar, porque antes era responsable solamente el INE, luego después el IES, y luego ya ahorita de repente ya no se sabe pues en dónde está la claridad, y luego dicen, ay, si el ciudadano cometió errores a la hora de llenar las actas, por decir así, pues en dónde quedó la responsabilidad. Bueno. Entonces yo pienso que pudiera pensar en entrarse al debate para definir qué funciones y que sean complementarias y no de invadir una con la otra hace cada quien. O sea, yo creo que lo importante en el funcionamiento de las instituciones es definir lo que le toca a cada quien. Y hay temas a los que en lo particular, si me lo permites, te diría, me gustaría a mí entrar a una revisión y a una discusión, el asunto de la representación proporcional.
1: Okay.
0: O sea, yo sigo pensando que en justicia, como lo hemos pedido desde Morena, como lo planteó en un principio la presidenta, tienen que ir a la representación proporcional, no las personas que el partido defina que son las que van, sino las que participaron en un proceso electoral y que también tienen un respaldo de la ciudadanía, aún no habiendo ganado una elección. Creo que eso sería, en justicia, algo que podría mejorar el tema de la representación, porque no es la misma tener una representación proporcional desde una propuesta que viene de un partido que también es legal y también es legítima, pero creo que sería aún más que todas las y los candidatos pues andemos ahí tocando el territorio como a nosotros nos tocó también. Mis respetos para quienes entraron por otras vías, valemos igual en el Congreso,
1: a la hora,
0: tenemos la misma representación, pero sí creo que es muy valioso, como en Morena lo digo, como perteneciente orgullosamente a este movimiento, lo hemos hecho pues de cerca del pueblo, saludando, tocando puertas, viendo a la gente a los ojos y escuchando, sobre todo, que para eso deben de servir las campañas, más que para, además de dar a conocer a quienes tienen aspiraciones, yo creo que también deben de servir para que nosotros, como lo hemos hecho, escuchemos y digamos, ¿qué hace falta? ¿Qué tenemos que trabajar?
1: En este caso hay una situación muy penosa aquí en Sinaloa. Un diputado federal, que es presidente de un partido del Verde, Ricardo Madrid Pérez, es diputado por una circunscripción que corresponde al Estado de México, y ese partido al que él pertenece, entre comillas, le regaló la presidencia estatal del Verde, cada quien, ¿no? Pero honestamente, un diputado federal, o es diputado federal, o eres presidente de un partido, pero bueno, cada quien en esta situación. Pues, diputada, vamos a ir platicando seguramente de estos temas, porque es muy interesante la plática con usted.
0: Gracias.
1: Sus expresiones son muy centradas y objetivas, y en esto que se viene y de la chamba que se les viene en la comisión que usted preside, será sumamente interesante escuchar sus puntos de vista.
0: Gracias, Enrique, siempre será un gusto estar aquí contigo y compartir con todo tu auditorio estas pláticas y estas reflexiones.
1: Nos dará mucho gusto. La voy a invitar un viernes. Nos ponemos de acuerdo porque yo sé que a veces usted se va al territorio los viernes a la Revuelta y Media, que es un programa de una hora y hay más chance de platicar de temas políticos.
0: Oye, encantada.
1: Y ya verá que se va a poner muy bueno.
0: Gracias,
1: diputada, que tenga un excelente día. Vamos a recorrer el estado de Sinaloa, vamos al municipio de Guasave con mi compañera Aide. Aide, qué gusto saludarte. Muy buenos días.
2: El norte del estado es tendencia. Hacemos escala informativa con el granero de México. Conectamos la plaza Guasave.
3: Qué buenos días a todos, Sinaloa. Información por parte de los abogados que siguen luchando por el Centro de Justicia Penal para Guasave. Desconfían hoy que hubo cambio de gobierno con la salida de Rubén Rocha Moya.

0: y la llegada de Geraldine Bonilla en el seguimiento para la apertura de este centro de justicia, la cual mantenían con el gobierno de Sinaloa a cargo del ex gobernador Rubén Rocha. La llegada de la nueva mandataria estatal genera incertidumbre en torno al futuro de un proyecto que lleva casi 2 años sin entrar en operaciones, ya está en el inmueble, precisó el presidente del bloque regional de abogados en el estado, Efraín Ibarra Espinosa. Recordó que mantenían una gestión avanzada ante la Secretaría General de Gobierno para concretar una reunión clave que permitiera destrabar el proyecto. Sin embargo, los cambios en la administración estatal han detenido momentáneamente el proceso a la espera de que se definan nuevas responsabilidades y se dé continuidad a los compromisos. Argumentó que lo anterior podría provocar más retrasos en la apertura del edificio, cuya conclusión está próxima a cumplir 2 años a finales del mes de junio próximo. La información que tenemos por parte de los abogados y de los bomberos, que ayer fue el Día Internacional de los Bomberos, el comandante del Cuerpo de Bomberos de Guasave, Joé Octavio Amaral Ruiz, informó que en los últimos días se han registrado un incremento en los servicios de atención, principalmente por incendios de maleza, además de accidentes vehiculares y reportes relacionados con combustibles. Detalló que los incendios en terrenos agrícolas han sido constantes, afectando en muchos casos a productores de la región. Asimismo, señaló que han atendido varios siniestros en casa-habitación, lo que ha elevado la carga de trabajo para la corporación. El comandante explicó que gran parte de estos incendios se presentan a la orilla de carreteras, donde la quema de maleza es frecuente. Indicó que no se puede atribuir una causa específica, ya que pueden originarse por diversas razones, como descuidos humanos o factores ambientales. La información desde la región del Petatlán, Enrique, que pasen un excelente día.
1: Muchísimas gracias, Aide, por esta información. Igualmente para ti, excelente día. Ahora vamos con nuestro compañero Álvaro Sandoval, que nos tiene la información de Mazatlán. Álvaro, muy buenos días.
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3: ¿Qué tal, Claudia? Buenos días al auditorio de Viva la Noticia. La designación de Geraldine Bonilla Valverde como gobernadora interina de Sinaloa ha generado una amplia expectativa por tratarse de una mujer al frente de la administración estatal, señaló Araceli Castañeda Estrada, presidenta de la Asociación Empresarias Ejecutivas de Sinaloa, quien afirmó que serán las acciones de Bonilla las que definan su desempeño en el cargo. Castañeda Estrada subrayó que existe interés en que este periodo en el que esté al frente de la gubernatura se desarrolle en un ambiente de respeto, libre de ataques de odio o expresiones de misoginia. Recordó que anteriormente el entonces gobernador Rubén Rocha generó cierta controversia al emitir algunos comentarios que pusieron en duda pues la capacidad de Geraldine Bonilla cuando se desempeñaba como secretaria general de gobierno, lo que dejó dijo pues una percepción negativa en una parte de la sociedad. Expresó que su expectativa de que, bueno, que espera que Geraldine Bonilla pueda sorprender de manera positiva y demostrar que cuenta con la preparación necesaria para encabezar el gobierno estatal, especialmente en este contexto que calificó como complejo, tanto en el plano social, económico y de inseguridad. Bueno, en otro tema, luego de la solicitud de licencia de Rubén Rocha Moya como gobernador de Sinaloa y tras un fin de semana en el que no hubo eventos públicos, Estrella Palacios Domínguez, la alcaldesa de Mazatlán, manifestó que la decisión de Rubén Rocha de separarse responde a un acto de congruencia personal. Además, aseguró que con el paso del tiempo prevalecerán, dijo, la justicia y la verdad en torno a esta situación política que se vive en el estado. La alcaldesa también respaldó la designación de Geraldine Bonilla Valverde como gobernadora interina, aprobada por los diputados del Congreso del Estado el pasado sábado 2 de abril. Palacios Domínguez alabó también el perfil de la mandataria.

0: Secretaria interina, subrayando su trayectoria como funcionaria comprometida con las familias de Sinaloa. Hasta aquí el reporte, Claudia, buenos días.
1: Muchísimas gracias, Álvaro, por esta información. Ahora vamos con nuestra compañera Briseida Villarreal, que nos tiene la información de los Mochis. Briseida, muy buenos días.
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3: Muy buenos días, Claudia. Y audiencia de Viva la Noticia, tras la licencia solicitada por el doctor Rubén Rocha Moya, el sector agrícola ha recibido con una mezcla de cautela y optimismo la llegada de Geraldine Bonilla Valverde como gobernadora interina, aunque líderes como Baltasar Valdés Armentía reconocen que este cambio representa un reto para la continuidad de negociaciones. Confían en que al compartir el mismo proyecto político, el mismo movimiento, en este caso Morena, Bonilla mantendrá los acuerdos establecidos para definir el precio del maíz y los apoyos al campo. Los productores están a la espera de que la transición se estabilice para formalizar reuniones con la primera mujer en ocupar este cargo en la historia del estado, buscando que el ciclo agrícola actual no pierde el rumbo ya trazado. También les comento que en la ciudad de Los Mochis, la Junta de Agua Potable y Alcantarillado del municipio de Ahome ha lanzado una oportunidad para los usuarios con algún tipo de rezago en pagos. Desde el pasado 4 de mayo hasta el día 22 del mismo mes, se aplica un descuento del 50% en recargos con el fin de facilitar la regularización de adeudos antes de que termine el semestre. El gerente comercial de la Junta, Randy Ross Álvarez, enfatizó que este beneficio está disponible tanto en oficinas centrales como en línea, advirtiendo además que la paramunicipal ha intensificado la vigilancia contra tomas clandestinas. Quienes no cuenten con contrato tienen un plazo breve para acercarse a la institución, ya que de lo contrario se procederá a la suspensión inmediata del servicio, reforzando así el llamado a la ciudadanía para ponerse al corriente con sus obligaciones. Así que audiencia de Viva la Noticia, ya lo saben, este nuevo programa de descuento de hasta el 50% en rezagos, pues es del 4 al 22 de mayo, y pueden hacerlo tanto en línea a través del portal oficial de la JAPAMA, de la paramunicipal, o bien en las oficinas centrales aquí ubicadas en Los Mochis, Sinaloa. Yo soy Briseida Villarreal desde la ciudad de Los Mochis. Que tengan un excelente día.
1: Muchísimas gracias, Briseida, igualmente para ti, excelente día. Ahora vamos con nuestro compañero Lenin Delgado, que nos tiene la información de Lota. Lenin, muy buenos días.
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4: Buenos días a toda la audiencia de Viva la Noticia. Buenos días en el estudio, Claudia. Pasamos a la siguiente información. La Feria Regional Ganadera Elota 2026 celebró su edición número 39 del 1 al 3 de mayo, reuniendo tradición, convivencia familiar y actividades para todos los sectores. La inauguración estuvo encabezada por el alcalde Richard Millán Vázquez, acompañado de autoridades y representantes ganaderos, quienes realizaron el corte de listón y recorrido por el recinto. Desde el arranque se ofrecieron eventos culturales, juegos mecánicos, exposición de ganado y corredor gastronómico. El Día de la Niñez incluyó actividades del DIF, además de representaciones musicales. El sábado destacó el Día del Ganadero con desayuno, cabalgata y entrega de escrituras a productores, brindando certeza jurídica. El domingo cerró con caravana, coronación de la reina Dailín López Ramírez y el espectáculo musical, concluyendo con gran participación familiar. En otra información, el CECIT de Sinaloa plantel 03 La Cruz concretó la obtención de un terreno con certeza jurídica tras más de 11 años de gestiones, iniciadas en 2015. Este avance fue posible gracias al trabajo en conjunto entre autoridades educativas, comunidad escolar y gobierno municipal. Durante el acto, la directora

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0: buenos días.
1: Diego Tarre, comadre.
0: Excelente.
1: Diego Tarre.
0: Y...
1: Diego Tarre,
2: no me comprometa, comadre.
0: Ándele, ándele.
2: Venga, torraya.
1: ¿Y a qué hora van entrando?
3: A las pulas 9.
2: Ah, tu nariz es verde.
4: Eso te digo, mi amor, por favor.
5: Oye, lo que Dios unió, no lo sé.
0: ¿Qué te dije?
5: Lo que Dios unió no lo separe el hombre.
0: ¿Qué te dije? Excelente mañana, amigo. Gracias por acompañarnos esta mañana bonita del martes. ¿Martes qué? Martes 5 de mayo. Ándale, pues.
2: Parece como jueves.
0: Hoy 5 de mayo, muy. 15. Recordaremos a Porfirio Díaz, que enfrentó a la batalla de Puebla al ejército francés.
2: ¿Qué pasó el 5 de mayo, Alberto?
1: ¿Tú qué estuviste presente?
3: No, yo todavía no,
2: pequeñito, tenía 3 años.
0: Una de las batallas más memorables de nuestro México.
3: ¿Qué decía el periódico en aquella ocasión? Y ándale, ataca Puebla.
2: Dice que votó por Porfirio Díaz.
3: No, cierto.
0: Pues duró 30 años,
3: papá. Todavía no nació.
2: Sí. Y fíjate que los americanos, norteamericanos, piensan que nosotros celebramos el 5 de mayo.
0: Ajá.
2: Así con fiesta y todo, ¿no? Pero no, la verdad es que pues
0: te voy a decir que antes en la noche, ¿no? O sea, antes en mi pueblo lo festejaban mucho.
2: Antes en los pueblos se celebraba.
0: Se festejaba mucho en la batalla de Puebla.
2: 5 de mayo.
0: Inclusive
2: 5 de mayo.
0: Fíjate,
2: cinco
0: de mayo. Hay la historia que en el atrio de mi pueblo, de la parroquia de la Candelaria, ahí se reunieron los insurgentes de aquí del sur de Sinaloa para ponerse de acuerdo y defender de los franceses.
2: Que sí se hizo ahí una reunión de
0: estratégica. Entonces se tomó en cuenta ahí son tratados, mucha gente de Concordia se adueña de esa reunión, que fue muy importante para el sur de Sinaloa, se adueña que supuestamente se hizo en Concordia, pero no, los escritos hablan que fue...
2: Desde entonces es el pique,
0: Concordia como no tiene nada, pues todo el tiempo está sacando ahí, todo se lleva para allá.
2: La gente de Concordia
0: entonces... Ese es el punto, pero ahí decide la reunión que en el atrio de la parroquia de la Candelaria, en donde se organizan para defender obviamente el fuerte aquí en
2: oye,
0: en
2: y de hecho estadio. Dice nuestro amigo Rubén, ¿cómo se llama Rubén?
3: Rubencito.
2: ¿Cómo le dices tú, Rubén?
3: Bueno, yo no le puse.
2: ¿Cómo le dices?
3: No, yo no le puse.
2: Pregunta, ¿cómo le dice Rubén?
3: Santo
2: Laguna. Bueno, dice nuestro amigo Rubén Santo Laguna que en el Verde Concordia hoy hay fiesta. Derivado de eso.
0: Exactamente.
2: Se adueñaron de la fiesta.
0: O sea, me contaba a mí mis tías.
3: Aguacaliente y Concordia peleando y el Verde se adueñó.
0: Así es. No, es que eran fiestas en todos los pueblos. Y más en el Verde, porque todavía hay un punto muy de invasión de los franceses, lo que es de el Verde, Mesillas y Aguacaliente eran las zonas donde fueron invadidos más por los franceses. Ahí hay un pleito en la historia para lo de Concordia, hablan sobre la quema San Sebastián. Le echan la culpa a los que estaban quemando a los franceses para que se fueran. Pero realmente el pleito fue, no aceptan esto los concordenses, el pleito fue que los indígenas quemaron sus casas de coraje porque los franceses le estaban bajando a las morras. Así nomás.
2: No, nada tonto.
3: Interesadas mujeres, ¿eh? Sí, yo lo he visto en un capítulo.
2: Anda, pues.
0: Yo me queda una mini gota de francés. Yo fuera Fortier. Mi abuela era hija. Mi abuela en paz descanse era de hija de francés.
2: En aquellos años de 1862 estaba Alberto DiCaprio, ya estaba grandecito.
0: No.
2: En 1862 tú ya andabas ahí.
0: A ver.
2: Y luego la gente decía, ¿qué campana tan fea?
0: Allá para Concordia mucho el apellido de la Fortin, la Fortin que es francés.
3: Todavía no nací yo. Entonces, nací en el 76.
0: Entonces, déjate, digo.
2: Tan galán.
0: Entonces, el hijo, o sea, mi bisabuela, mi tatatarabuela.
6: Entonces, tú eres Raúl Castañeda La Fontaine.
0: La Fontaine, no, La Fortin.
3: ¡Vamos, pues!
0: La Fortin, La Fontaine es otro apellido.
2: La Fontaine es una fuente.
7: Oye, si me acuerdo yo, me sale la sangre azul.
2: ¿Y qué dice la Ley Federal del Trabajo del 5 de mayo?
0: A ver.
2: No es un día de descanso obligatorio según la Ley Federal del Trabajo.
0: Ya
2: para México.
0: Párale.
2: Las empresas y oficinas operan con normalidad, no se paga doble o triple.
0: Oye, nada más a los banqueros que se lo tomaban en cuenta como descanso,
2: bueno,
0: ¿no?
2: En lo escolar, la SEP contempla el 5 de mayo como día de suspensión de labores docentes.
0: Ajá. Ah. Sí, bueno, pues fíjate que mi abuela me contaba de mis tías que decían, es que nos arreglábamos te voy a decir una cosa, porque los días de fiesta siempre compraban ropa nueva. Dice, y mi abuela decía, ahí me tenías haciendo vestidos para tus
7: clientes,
0: dice, el estreno, el vestido bueno, pero hacia, había bailables y había los, no nada más los de la escuela, la gente mayor, había gente que estaba en una banda de guerra y se festejaba todo esto, pues obviamente que poco a poco se fue acabando todo.
7: Entonces, tu descendencia es francesa.
0: Mi padre.
7: ¿Cómo se llama tu papá?
0: Yo ya no alcancé nada, soy más indígena que nada.
7: Calvillé.
3: Estamos hablando bien.
7: Calvillé Gordillé.
3: ¿Cómo se llama tu papá? ¿Cómo se llama?
8: Se llamaba Enrique Calvillo.
7: ¿Y el papá de él cómo se llamaba?
8: Mi abuelo.
7: ¿Tu abuelo? Clavillín.
8: No.
0: ¿No te acuerdas de tus abuelos?
8: Sí me acuerdo de mis abuelos.
0: ¿Cómo se llama? No se acuerda porque no le daban
7: ¿cómo
0: dinero.
7: ¿Cómo se llama tu abuelo? El papá de tu papá.
0: No le daban dinero. Nacho.
7: Es el destino.
0: Ya era el destino, güey. Volvió con un Nacho. Bueno, pues.
7: Abuelo.
0: Esas son las historias.
7: Don Nacho Calvillo era.
8: Sí.
7: ¿Y el tatarabuelo?
0: Yo me acuerdo. Les voy a enseñar una foto de mis sobrinas y de mis primas. Pero no quiero que me digan primo.
7: No, ¿cómo crees?
0: ¿Cuándo? Ahorita van a ver. Sácala.
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3: Rubén, te encargo los cortes, hijo, porque de ahí me regañaron. Pausa, regresamos con más de los hijos.
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1: La inauguración del laburo.
2: Habla como argentino. ¿Dónde está el laburo, che?
3: Bueno.
2: Inauguración. Repite, por favor.
3: Inauguración del.
2: Espérate.
3: Despacito. Inauguración.
4: A ver, ¿cómo se dice?
5: Parece que está borracho.
4: ¿Cómo se dice?
5: Que se bañe.
2: Repite después de mi
3: Inauguración.
5: Inauguración.
2: 14 de octubre.
4: A ver, señor corrector, ¿cómo se dice?
5: Inauguración.
2: Ahí está. El 14 de octubre es el partido inaugural.
1: Qué bueno que le avisaron a DiCaprio con tiempo para que se prepare. Mayo, junio, julio, agosto, septiembre.
2: La única manera
1: que
2: Alberto DiCaprio vaya
1: y 12 días de octubre
2: es que le pagues y aparte vayas por él.
1: Comadre.
2: No, este amigo.
1: Como dijo Carlos y José, ese tiempo ya se acabó.
4: Pues yo la verdad, no hombre, ¿para qué llevo esa cosa? Pero bueno, adelante con más alegría, más ambiente.
2: Fíjate que eso es en serio, pero aquí la cuestión laboral no debe importar. Como profesionales que son, deben llevarse la mano.
1: Dense la mano aunque sean al aire.
2: Dile, Raúl, no te tolero, pero voy a trabajar contigo porque soy un profesional. Repite eso, Raúl, no te tolero.
3: ¿Para qué lo digo yo? ¿Para qué?
2: Porque la gente luego se va a preocupar, güey. Dice, ¿qué va a pasar con el programa? Se van a separar.
3: La gente, por favor.
2: Se van a separar.
4: A mí no me importa. A mí no me importa y no me junto con gente que no se baña. Bueno, adelante con más alegría. Con más alegría y con más ambiente.
6: Ahorita que me acuerdo, yo hice una promesa.
4: A ver.
6: Que si el DiCaprio agarraba los 1,000 pesos de la señora Rosario, su madre santa, ya no iba a venir al programa.
4: Ah, pues sí.
6: A ver, ahorita que me estoy acordando.
2: Comadre,
6: agarraste los 1,000 pesos.
2: ¿Para qué le mueves?
3: No.
6: Le voy a
2: ¿para
6: marcar
2: qué le mueve, comadre? Como andan las cosas ahorita, mejor ni le mueva.
6: Le voy a marcar a tu mamá, le voy a marcar.
2: Que van a alcanzar a otro.
6: Márcale, Quiquillo.
2: No, deja. Sí, se duerme. Se duerme tarde y se levanta tarde. ¿Verdad? Estoy esperando que me dé las menciones en la mano. Estoy esperando a ver cuándo se te prende.
4: 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Pues me trajeron, yo pedí unos huevos estrellados.
6: ¿Qué yogur ese con fruta,
4: Yo pedí unos huevos estrellados a la mexicana.
2: ¿Dónde con comiste su huevo con fruta?
4: Chilaquiles. Frijolitos fritos.
2: Oye, no se hace mutero. No.
5: Yo me pedí un omelette du fromage.
4: Ahora que te juntas con los franceses, me quiere
2: bajar. Yo soy el precursor de la verdad, no estoy echando mentiras.
4: Sí, es que a mí me gustan los huevos como el señor que está allá en cabina, le gustan también mucho los huevos.
2: Eso me dijo ayer Rubén. No te va a Rubén eso.
6: Pásame la salsita
2: con el comentario de los huevos de Rubén.
6: Pásame los totopos y el requesón.
4: Ahí te va. Ahí te va.
2: Hermoso, muchacho.
6: La tortilla está caliente, güey.
2: No te echando mentiras.
4: Qué gusto. 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
0: Patrocinadores de los hijos de la remagada, mi estimado saborcito, tenemos saludos.
1: El encantador de coches.
3: Ándale, pues, déjame que le mande saludos rápidamente. Es que me se estaba reportando mi buen amigo Gaby. Ahí va el mensaje primeramente.
0: Skipper, saludos, Skipper.
3: Como dicta Manuel. Déjame mando bien el mensaje porque.
0: Como marca Manuel.
4: Buenos días, buenísimos días en este fantástico martes 5 de mayo. Quiero saludar a los hijos de la remangada hoy. Deseándoles lo mejor de lo mejor, como siempre. Esperando que el DiCaprio llegue bañado el día de hoy. Así que a seguir disfrutando y a seguir trabajando como marca el manual.
0: Siempre
4: que anda, ¿cómo estás?
0: Cuando usted sienta que la vida lo trata injustamente, cuando usted sienta que está en una adversidad, acuérdese que Skipper, con la voz radiofónica,
3: bueno,
0: con el talento radiofónico. Hasta yo le hago yo.
5: ¿Qué huele tan feo?
3: ¿Cómo?
5: ¿Qué huele tan feo?
0: ¿Por qué huele tan feo?
3: ¿Qué huele tan feo? No sé, señor, la verdad.
0: Una tubería se rompió.
5: Me pasé por ahí por la vista y huele bien feo.
3: Ah, no, pues ya sabe por quién.
0: ¿Por qué? Dilo, dígalo usted, no podemos nosotros.
3: Si no podemos decirlo nosotros.
5: No sé, el gordo.
0: ¡Ah! Es Gaspar, ¿qué le quiere decir el Gaspar?
1: Se va a la onda.
0: Qué gana de tener un perico para ponerle el nombre, ¿verdad? Ay, comadre, ándale pues.
1: Está diciendo que habló, comadre. 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
3: Saludos a mi amigo don Jorge con Taxi Rojos, que nos anda acompañando. Dice: hoy la fiesta en el Verde Concordia. Así es, la fiesta del Verde Concordia, muy tradicional allá. Órale, pues.
1: 9:41.
0: Espérame un poquito, tenemos que hacer una revisión en el bar. Mi estimado Rubén, ¿podemos seguir adelante con la cartita o nos vamos al corte? ¿Tú qué nos indica?
3: Lo que indique el manual.
0: Corte. Bueno, vamos a cortar.
3: Vamos a cortar, regresamos con más de los hijos.
2: De la remangada.
1: Rubén y la cartita, Rubén.

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0: 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Comadre, ¿tú tienes el número ahí o lo digo yo?
1: Listo, comadre.
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1: Quiero hablar con Alexa. Dile, Alexa. Alexa, dame los números.
0: Comadre, dame tus números.
1: 22 y 97.
2: Ay, ¿qué?
0: No vaya.
2: Ah, no, aquí alguien estamos esperando que nos...
0: 22 y 97.
2: Ahí voy a checar mis placas a ver si me cuento.
0: Es que nosotros tenemos, no, fíjate, iPhone tiene Siri y nosotros tenemos Siri.
1: Siri, ándale,
2: ándale. Si nosotros tenemos Siri.
0: ¿Cómo está
2: Siri?
0: El día hoy, Siri? Ay, morro.
1: Y alma Alexa.
0: ¿Cómo está el clima hoy, Siri? Ay, morro, por la neta.
1: No hay barco.
0: Mucho
1: hay barco,
0: calor. Oye, bueno.
2: ¿Y alma Siri? ¿Cómo dice alma Siri?
0: Regreso. 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
2: ¡Órale!
1: ¡Hola, comadre! ¡A Cielito Lindo, comadre!
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0: Patrocinadores de los hijos de la remangada. Y es momento rápidamente de llegar a las partes serias de los hijos de la remangada.
2: Antes de empezar, déjame mandar un saludo muy cordial a doña Antonia. Un abrazo para ella.
0: Doña Antonia.
2: André, pues, doña Antonia, muchas gracias. Qué amable usted. Somos sus hijos, doña Antonia. Un abrazo para usted. La queremos un montón. Órale.
1: Viene de salud la señora.
0: Dice Rubén que qué onda, doña Antonia. Que acá ya dijo el Rubén.
2: No, le hagas al Rubén. El Rubén es un pisanidos.
1: Antonia, imagínese tener pase toda la temporada para el béisbol, ahí en cabina.
0: Es un jacalero.
2: El Rubén es un pisanidos.
0: Es un jacalero.
2: Sí. Luego te voy a explicar por qué. No te lo explico.
0: Bueno, ahora sí, llegó el momento serio de los hijos de la remangada. Tú pobre ingrato y desgraciado. Tú, pobre sabandija que me escucha. Tú, que no sabes qué regalarle a mamá y dices...
1: Ay, pues te va a faltar mucho día.
0: Eres una pobre sabandija, un perro de baldío. Ha llegado el momento adecuado. Estos son Raúl, casos de la vida real. Reales y personas reales, 100% reales, no fake.
1: ¿Qué tal? Tenemos una carta que dice más o menos.
0: Sí. Adelante.

0: Oh, ¿quién me escribe? En esta mañana tan, ay, tan rica.
1: Tres, aquí, a ti, nadie.
0: Llamen a hacer. 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
1: Quedé como bobito.
0: Estoy súper lleno, lo siento, Rubén. No me sobró huevo para llevarte. Rubén.
2: Es una gardita con gastritis.
3: Con reflujo. Y esta es la versión similar.
1: ¿Por qué no comimos nada? Buenos días, muchachos.
0: Buenos días.
1: Pueden decir nomás mi apellido Tirado, nada más así.
0: Tirado, bueno. Ah, claro. Puede ser Laura Tirado o Daniel Tirado.
2: ¿Cómo se llama la presidenta de México?
0: Claudia.
4: Claudia Sheinbaum.
0: Tirado.
1: Ah, usted dijo Tirado.
0: ¿Es hombre o mujer?
1: Hombre.
0: Ah, puede ser Daniel Tirado, David Osuna, Tirado, bueno.
3: El Tirado, vamos a decir el Tirado.
1: Yo siempre he tenido dos trabajos.
3: Qué bueno.
1: Para poder, bueno, desde que éramos novios, mi esposa y yo, pues me preocupaba por sacar a los fines de semana, por lo menos los sábados salir a cenar.
3: Qué bonito, ir al cine.
1: Siempre he tenido dos trabajos yo para meterle power, ¿no? Nos casamos,
3: hicimos una boda. Es que aquí en Mazatlán, comadre, con dos o tres trabajos apenas.
1: Una boda sencilla, tranquila para su familia y todo iba bien.
3: Oh.
1: Obviamente teníamos el pago de, nos compramos un carrito, invertí unas cosas por muebles para la casa. ¿Sí? Y tenía yo que trabajar para pagar. Durante un año, pues no salimos así frecuentemente cada semana.
3: Sacrificios.
1: Y ella me está reclamando que porque ya no hacemos lo mismo de antes. Dije, lo que pasa es que todavía debo las cosas como el carro,
3: claro.
1: Debo los muebles. ¿Pero qué te falta aquí en la casa? ¿Comida o algo? Lo que te falte, dime y yo te lo compro. No, es que quiero salir a comer, a pasar,
3: al antro,
1: al cine,
3: a la disco,
1: a bailar. Y ya estamos volviéndonos una rutina de un año de aquí en la casa.
3: Pues. Así es la vida de casado.
1: Y yo dije, bueno, o dejo de pagar algo para sacarla.
3: No.
1: ¿O qué hacemos, muchachos?
3: Oye, Tirado, definitivamente no.
1: No diga.
3: Habla con tu esposa.
1: No dígame Tirado nada más.
0: Mira, Tirado, pues la verdad, pues es que, mira, es cierto, has trabajado mucho tiempo, definitivamente, pero tu esposa ahorita, ahora está sintiendo tu ausencia, pues definitivamente, pues es que es cierto, estás trabajando y te...
1: Hace falta salir.
0: O sea, definitivamente, mira, no toda la vida es trabajo, o sea, ¿sabes qué? Trata de pedir unos días de permiso y dar esos días a tu esposa. Además, te va a ayudar a ti mucho más también, te va a ayudar mucho, pues, a relajarte un poquito, pues, estás con tu esposa, la amas, que se sienta, bueno, esto es una inversión, en mi amor, estás atesorando un gran tesoro, ¿verdad? Perdóname la redundancia.
3: Sí, claro.
0: Estás invirtiendo en tu esposa, en tu relación.
1: No, todo es trabajo.
0: Porque el trabajo, tarde o temprano, te vas a quedar solo, si ella se va, pues, óyeme, pues, trabajas, y después... Lo que trabajas, ¿dónde lo vas a disfrutar?
3: Bueno, pero son cosas que también ella pidió, entonces sí, tiene que estar consciente ella. O
0: bueno,
3: que
0: ¿sabes
3: ella,
0: qué? ¿No? Bueno, ¿sabes qué? Que no te va, ya no, no va a haber esto, te conformas con esto ya, y punto.
1: Es que ella quiere una salida a la semana como era novio, pero llegó, obviamente por los compromisos que
3: no se puede ya.
1: Pues, pero sí. Una vez al mes, vamos a un restaurante. Bueno,
0: a 15 días.
1: Te vas a gastar los 1,000 pesos.
3: Sí, bueno, hay un sacrificio de comer, entonces dejan de comprar algún mueble, por ejemplo, que necesita. Tú sabes que una casa no tiene llena. Entonces tienen que ponerse de acuerdo porque pues los dos tienen que trabajar. Que trabajen los dos.
1: Ahorita nomás trabaja él nada más.
3: Acuérdate que antes era así, pues que el hombre es el que trabajaba nada más y la mujer se hacía cargo de la casa.
1: Nomás trabaja él.
3: Ahora ya hace falta que los dos trabajen.
1: Pero, o sea.
3: Ella puede hacer pastelitos, puede hacer bollitos, tostilocos. Mira cómo se venden los tostilocos.
1: Los tostielotes.
3: No, hombre, se venden.
1: Mira, pero... Tirado, yo te entiendo perfectamente porque sí hay momento que relación. Eso que no llegan niños todavía.
3: No, fíjate.
1: Pero sí hay un momento que la relación se vuelve monótona.
0: Sí, hay que alimentar la pasión y el amor definitivamente.
1: Y salir un sábado a bailar, al machado, a comer una buena camisa.
0: O por ejemplo, si están comprando, están ahorrando para a una cama o una cosa más. Si todo cuesta. Pero ¿sabes qué? Bueno, ¿sabes qué?
3: ¿Sabes qué cuesta más? Nos vamos a remodelar la casa, por ejemplo.
0: Sí, pero por ejemplo. Pero... Es que también están apresurados con las cosas. Definitivamente vamos, mira, vamos a dar tanto tiempo en arreglar bien la recámara.
3: O vamos a dar ese baño. Solo trabaja,
0: exacto. Pero que sean que haya tiempo, pues, hace tiempo.
3: No, claro, para las cosas. El tiempo pasa y la
0: sí, relación pero, se daña. Porque es que de todas maneras quieren tener las cosas y a fin de cuentas la relación se va a acabar.
3: ¿O tú qué opinas? A ver, ella le
4: ve cómo anda
0: después. Ah, pues trabajando. A ver si puedo trabajar.
3: Ajá. Carrito, su mueble, o su ¿tú qué opinas, Alberto DiCaprio?
5: Pues está mal eso lo que...
4: No resulta mal.
3: Sí, ya, mira, pero mal, dinos qué es lo que está mal. ¿Qué es lo que está mal? Adelante.
5: Me pasó.
3: Ah, no te distraigas, por favor, María, hemos tratado muy bien el día de hoy, no tienes pretexto para no responder y
6: está
3: no poner atención.
6: Está mal que tirado y no te bañes.
3: No hagas caso, adelante. ¿Cuál es tu opinión? Es importante, eres parte del programa, adelante.
5: No, pues lo que está pasando.
0: No, va a decir nada ya, hombre, qué barbaridad. Tienes que poner atención.
3: A ver, dilo, por favor, ¿qué consejo le das al tirado?
5: Porque se tire.
3: Sí, toma. Sí, la verdad que sí. Cada quien dele uno.
1: Dale uno, güey, porque cada uno.
0: Para que vean, pues. Estos son casos de la vida real.
3: Vamos a pausa. Raúl, casos de la vida
0: real. Vamos a casa.
3: A pausa.
0: A casa.
3: No, a la casa no, a la pausa.
0: Ah, pausa, perdón.

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0: Muy bien, oye, para el Día de las Madres y la RJ también tenemos promociones, oye, hay que llamar.
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1: Teléfono.
0: Y la colonia donde llama.
2: Así es.
1: Apunte a la mamá, a la abuela. Siendo mamá.
0: Siendo mamá, todo participa.
1: Hasta 50 mamás.
0: Y si usted es padre, hombre, varón, niño, lo que sea, puede llamar y anotar a su mamá, a su tía.
2: En la lista tiene que haber puras mamás.
0: Puras mamás.
2: Ahorita en ese momento, de aquí hasta las 11 de la mañana, de aquí hasta las 11 de la mañana, vamos a anotar 75 mamás.
1: Le pueden poner la clave ahí, Rubén. H, de hijos.
2: Rubén está gustoso. Ganoso,
0: feliz de contestar el teléfono.
2: Ganoso, disponible y obviamente excitado para poder anotar a toda la mamá. 6699-813951.
0: Apunta de doña Antonia también.
2: Solo 75 mamás el día de hoy. 75 mamás en este momento.
1: Bueno,
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1: Imagínate abrir la puerta que te toquen. ¿Cómo toca la puerta?
0: Tac, tac, tac, tac.
1: La puerta.

0: Tac, tac, tac, tac.
1: No, cabrón, esa puerta está chimuela.
0: No.
1: Esa puerta.
0: Bien merecido. Buenas tardes, esto. ¿Tacos de piña?
1: A esa puerta le falla una bisagra.
0: ¿Puedo mandar cinco?
2: Bueno. Otro, vámonos.
1: Ahí está.
2: Ya.
1: Ya, hombre.
2: Ya.
1: Viejo enojón, amargado.
0: Allá está. Se la llevó.
2: Abrir la puerta y encontrar 100 rosas rojas. Y que le dé a la mamá.
1: Para no, ti.
2: Diga el que trae.
0: Para ti.
1: Una rosa roja.
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2: Los últimos dos números de...
1: Échalo, comare.
2: Cielito lindo es la placa 44. Y 39.
1: 44 y 39.
2: Vamos con información, ese noticiero que vive.
1: Vive la
2: emana
1: gorda.
2: Noticias.
1: ¿Qué onda?
2: Vive la gorda.
1: Imbañable.
2: Fue la gorda.
1: Imbañable.
2: Ah, la gorda.
1: Pony, va el pony. Qué bonito el pony.
0: Cochina.
1: ¿Cómo se llama el pony? Me dijeron otra vez.
2: DiCaprio.
1: No.
2: Bueno, vive la gorda. No hay periódico. Así
1: vamos
2: que...
1: con la información rápidamente.
2: Pero ya vamos porque no si hay periódico.
1: Porque bueno. Usted quiere estar informado y merece estar informado de la mejor manera, clara y concisa, sin tartamudear. Alberto DiCaprio.
3: ¡Viva la gorda!
1: ¿Qué de onda?
3: Dice, respirar.
1: ¿Qué pasó con los Pumas y América?
3: Ya le cambiaste de tema.
1: Es bebé. Importante saber qué le pasa a la América. ¿Ganó la América o no ganó la América?
2: Se va a jugar el partido de vuelta.
1: ¿Sí va a ver?
2: Una multa económica nada más.
1: A ver, ¿no estás enterado tú, Kiwi?
3: Una multa, está bien, una multa.
1: ¿No estás enterado de lo que está pasando? Acuérdate que Pumas solicitó formalmente una denuncia.
2: ¿Protestó?
1: Protestó porque había una alineación indebida. Okay. Y eso podía hacer que el América quedara eliminada. Ok, adelante. ¿Qué pasó con eso?
3: No, que sea una multa porque
1: hay conferencia de prensa. Los micrófonos tienen, güey. Ándale, pues.
3: ¡Viva la gorda!
2: Le multar a la América porque.
1: No, está guanga la noticia. Está guango el locutor.
3: Le da una feria al árbitro.
1: Ah, fuertes declaraciones. Más información.
3: ¡Viva la gorda!
4: ¿Qué de onda?
3: ¡Ay, sí!
4: Imbañable. Mantecosa.
3: Dice a revisirán.
1: Me voy a poner a ti Alberto Lagunas, porque te quedas callado.
3: Dice a revisirán 8 mujeres.
1: ¿Qué?
3: 8 mujeres.
1: ¡Abrocho! Recibirán, güey.
3: 8 mujeres.
1: ¡Abrocho!
3: Presear de mérito de 2026.
1: Preseas al mérito.
3: Mérito, pues.
1: 2026.
3: Ya, déjame.
1: ¿Y cuál es el galardón que van a recibir o el premio? ¿Qué onda?
0: El cura, adelante.
3: Dice...
1: A ver, Alberto Lagunas, ponte a trabajar, Alberto Lagunas.
3: Anunció, fue realizado por la... De la encima de cuarta división de... Mérito de visibiliza...
1: Tú elegiste la nota, güey.
3: A la bola de cada una de
1: esa bolsa, güey.
4: Mejor es que le mando saludos cordiales, híjole. Le mando saludos muy cordiales para Fari Mateo de parte de don Jorge. Y de parte de doña Ali, que ahí lo están escuchando. Órale, saludos Fari Mateo, muchas felicidades de parte de don Jorge.
1: Órale.
3: ¡Viva la gorda!

0: después ya.
1: Ay, no, no, qué barbaridad.
2: Ojalá vinieran los Harfus para resolver este caso. Gordo, ojalá vengan los Carfus para resolver este caso del robo de la bolsa del Monero.
1: Ay,
2: del
1: no, no,
0: que, sí. Ah, la vuelta al sur, güey.
1: Pues ya vino, pero se quedó en Culiacán.
2: Ándale, más noticias.
1: No vino.
3: Dice Remereza.
2: Gracias, Alberto de Guerra, por la información. Ya nos vamos.
4: Hasta mañana, mis amas de los hijos.
1: Desde el restaurante El Amanecer.
2: Ah, sí, sí, sí.
1: Gracias.
2: Es cierto.

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2: Búscale, búscale. Fuera todos, que tengo que barrer. Órale.

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acabamos de escuchar el tema a cargo de los dos carnales, Me Derrito, Restaurant Presidio, Cocina de México. Continuamos con más música aquí en la Qué Buena RJ. Son las 11:14, 11:14. Vámonos con el tema de banda Los Sebastianes. Mi meta contigo, Restaurant Bar La Fonda de Chelío, comida

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2: Escuchamos a Neto Vega, Todo a Su Tiempo, por una cortesía de Centro de Estudios Formativos Superiores. La hora son las 11:21. 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
3: Cuentan que un joven paseaba por una ciudad desconocida, cuando de pronto se encontró con una tienda muy singular. En esta tienda había un gran letrero en el que se leía una extraña inscripción. Esta es la tienda de la felicidad. Al entrar, el joven preguntó a quien atendía, ¿qué venden aquí ustedes? Aquí, respondió el vendedor, aquí vendemos absolutamente de todo lo bueno. Ah, dijo el muchacho, entonces, por favor, deme un gran saco con el fin de todas las guerras del mundo. Deme también muchas toneladas de amor entre los seres humanos, otro gran costal de comprensión entre las familias y un cargamento de más tiempo para que los papás jueguen con sus hijos. Y así el joven prosiguió hasta que el

0: El vendedor, muy respetuoso, le dijo: «Perdone usted, joven, creo que no me expliqué bien. Aquí no vendemos frutos, aquí vendemos semillas». Y tú y yo, querida amiga, querido amigo, deseamos un mundo mejor y queremos que esto se dé lo más rápido posible. Pero la pregunta es, ¿qué semillas estamos sembrando? ¿Y la verdadera semilla de vida ha caído en nuestro corazón? Piénsalo y medítalo. Soy Meche Contreras, gracias por escuchar y hasta la próxima.
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1: Mal agradecido el tema a cargo de Carolina Ross y horóscopo. Carolina Ross y horóscopos de Durango. 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
1: 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Carolina Rossi, horóscopos de Durán.

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3: Hasta la vista, baby.
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5: Si no hacemos nada, todo en este planeta se extinguirá.
6: Soy un astronauta. Me mareo en el elevador.
4: Perfecto, porque no hay elevadores en la nave.
7: ¿Y esto qué?
1: Super Mario Galaxy, la película.
8: ¡Ah! ¡Hola, Luigi!
9: Buen día, Mario.
8: ¡Admiren! He creado una obra maestra para la princesa Peach.
10: Es basura.
11: ¡Voy a arrancarte la piel de los huesos!
12: Soy Bowser Jr. y vine a llevarme a mi padre. ¡Ahora!
1: La posesión de la momia.
13: Es muy importante que se preparen para lo que van a ver. No se muevan rápido. No hagan ruidos fuertes.
14: Hola, princesa. Somos mamá y papá.
15: ¿Y algo?
16: No te preocupes, abuela. Es divertido estar muerta.
1: Boulevard.
17: ¿Y por qué llevas ahí la dispersión de la luz?
18: ¿En serio no conoces a Pink Floyd? Necesitas que te muestre el camino hacia la buena música.
17: Quería conocer tu mundo.
18: Bienvenida al Boulevard de los Sueños Rotos. Hasta que te conocí, sentía que todo estaba en mi contra. 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

Jesse Uribe y Edén Muñoz, te supero. Son las 12:35. Centro de Atención a la Violencia contra la Mujer, Cavi, nos presentó este tema. Vámonos, 12:35, le decimos, son Grupo Cañaveral y la Juaqui, Echarme al Olvido. Super Colchones nos dio la hora, 12:35, 25 y la hora de la papa.

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1: Siete minutos, amigos, queridos, ¿cómo están? Un placer, como siempre, saludarlos a través de la RJ 105.1 FM. Soy su amiga Aide de la Puente. Gracias por acompañarnos. Nos encontramos en Senaduría María Elena, la original. Y bueno, como siempre, aquí saludándolos, aquí pues disfrutando de la grata compañía de toda la gente que nos visita, porque todos los días desde temprano, por ejemplo, ahorita ya huele a pozole bien rico, ya huele a caldo tlalpeño, mi guarumo, huele a tostaditas, a caldito, ya huele también a gorditas, enchiladas. Ay, no, qué escándalo, la verdad. Aquí es Senaduría María Elena, la original, ubicados aquí en la esquina de calle Durango y Avenida La Marina, en fraccionamiento esto viene siendo fraccionamiento Alameda.
2: Así es.
1: Fraccionamiento Alameda, así que pues los estamos invitando para que se queden el día de hoy con nosotros, porque el programa va a estar muy bueno. Pero la noticia del día, ¿cuál es la noticia del día?
2: Cuéntamelo.
1: Pues que el Mazatlán abandonó la casa, la mansión VIP.
2: ¿Qué?
1: Claro, amigo, abandonó la casa, la mansión VIP. Y bueno, todo el mundo sacadísimo de onda, pero ¿por qué salió el Mazatlán? ¿Qué onda? Y justamente cuando entraron dos influencers por ahí también.
2: Cindy Cornejo.
1: Sí, por eso, pero había una influencer por ahí, a la cual como que había atracción entre los dos, no sé qué pasaba.
2: Sol León,
1: algo ocurrió entre Sol León, como que había la química, la chispa y todo. Yo pienso que el Mazatlán se salió por cuestiones delicadas, porque yo pienso que él no quiere perder a su esposa.
2: No, pues no.
1: ¿Pero tú crees que se estaba enamorando de Sol León?
2: Conexión había.
1: Sí, había conexión, ¿verdad? O sea, algo estaba pasando, no sé, la verdad. Había una atracción física fuerte y bueno, la verdad, él no quiere perder a su esposa y él dijo, me salgo, porque ya de hecho ya les faltaba poquito para abandonar la mansión VIP, la final es el domingo.
2: Así es.
1: Entonces, o sea, ¿por qué no se esperó el Mazatlán para de aquí al domingo? ¿Tú crees que podría haber, no sé, como que alguna cosa más fuerte, tronar con la esposa?

0: acá, mucha gente no lo conocía. Entonces, a través de la mansión VIP, mucha raza ya lo conoce, ya lo ubica, ya sabe quién es del Mazatlán, ya saben que es de aquí, que es influencer y todo. Entonces, como que, o sea, no sé qué pasó. Ya saliendo, yo pienso que él va a dar declaraciones, o sea, cuando ya lo veamos aquí en Mazatlán, lo van a poder abordar y va a poder decir, va a dar una explicación de lo que pasó.
1: Tiene que.
0: Bueno, y pues el día de ayer se llevó a cabo la Met Gala. La Met Gala, no sé si lo viste, la verdad, claro. A mí me impactó un chorro ver llegar a Bad Bunny vestido de ancianito. ¿No lo viste vestido de ancianito? O sea, dije, ¿qué onda con el Bad Bunny? Se puso como 50 años de más, o sea, alguien tendrá 20 y tantos años, yo creo que el Bad Bunny, no, pues se puso 50 años de más. Y la verdad es que ese fue su outfit. Ya ves que la Met Gala es algo como artístico, así, ¿no? Es. En donde todos los artistas van y se presentan con diseños de vestuario bien exóticos y todo. Pues Bad Bunny decidió llegar con ese outfit, principalmente porque dijo que él le estaba enviando un mensaje en donde la gente se hace vieja, no somos más que seres humanos. La gente, o sea, la vida pasa tan rápido. Y entonces él dice que tomó mucho tiempo el caracterizarse de anciano, porque lo caracterizaron bastante bien.
1: Y se ve
0: le
1: bien.
0: Le pusieron cabello blanco, barba, pues toda la cara arrugada, muchas manchas, la barba cerrada. Le pusieron unas bolsas que más grandes que las mías. La verdad es que sí, y representó la vejez inspirado en la feroz industria de la moda. O sea, cuando envejeces nadie te pela, ya no te quieren, esto y el otro. Y él llegó, este puertorriqueño acaparó las miradas a su paso para la alfombra. Algunos opinaron que estaba bien, otros opinaron que no tanto. Y bueno, Madonna también, la reina del pop, se hizo presente en la Met Gala con un espectacular look gótico. ¿En qué fue inspirado? Pues esta obra se titula La Tentación de San Antonio, The Temptation of San Anthony. O sea, ya sabes, al inglesa, todo lo que da. Realizada por la artista surrealista Leonora Carrington en 1947. Fíjate, el artista Leonora Carrington, británica mexicana del 17 al 2011. La técnica fue en óleo, porque esta es una pintura, o sea, fue inspirado en esta pintura de esta artista, y la verdad está preciosa. La pintura se observa a San Antonio, monumental, envuelto en mantos blancos, rodeado de elementos alquímicos, así como, mira, vela, ahí está la mapa, así como tal cual llegó Madonna, sí. O sea, se inspiraron en este cuadro y es muy surrealista. Rodeado de elementos alquímicos y fantásticos típicos de Carrington, como el caldero, el cerdo, asociado tradicionalmente al santo, pero aquí con una carga mística y figuras femeninas que parecen realizar un ritual junto al río. Y así llegó con todas las figuras femeninas a un lado, cargando como el manto, con un barco en la cabeza, con una como tipo corona, así muy increíble. La verdad es que sí me impresionó mucho Madonna con el vestuario que llegó. Y bueno, cada artista llegó a la Met Gala con diferentes diseños. Habría que verla, o sea, se tiene que meter ustedes.
1: Hay que verla.
0: Y vean redes sociales, porque sí te impresiona cómo llegan vestidos. La que llegó vestida muy sexy fue Cher. Creo que no encajaba el vestuario que traía para la Met Gala, pero Cher, a 79 años de edad, yo creo que casi 80, la verdad, ya quisiera verme como
1: muy
0: ella,
1: guapa.
0: Mis 51.
1: Sí, sí.
0: Se veía espectacular. Ajá. Yo estaba con la boca abierta, la verdad, de ver a esta gran artista. Está impactante Cher cada día. Y bueno, pues la Met Gala estuvo fabulosa. La tienen que checar, lo tienen que ver. La verdad les va a impactar. Pero bueno, ¿qué les parece si nos vamos con música? Y ahorita regresamos,
1: vamos,
0: quédense con nosotros, porque tenemos mucho mitote aquí en la Hora de la Papa.
1: Regresamos.
0: Con la boca abierta, la verdad, de ver a esta gran artista. Está impactante Cher cada día. Y bueno, pues la Met Gala estuvo fabulosa. La tienen que checar, lo tienen que ver. La verdad les va a impactar. Pero bueno, ¿qué les parece si nos vamos con música? Y ahorita regresamos, quédense con nosotros, porque tenemos mucho mitote aquí en la Hora de la Papa.
1: Regresamos.

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0: 3, 2, ahora sí, ok. ¿Qué tal? ¿Cómo están? Muy buenas tardes. Seguimos transmitiendo completamente en vivo desde Senaduría Marielena, aquí en lo que es Fraccionamiento Alameda, en el puro paso de Avenida La Marina, con un solecito ahí de la puente que está sabocho.
1: Sí, está sabroso y está haciendo calorcito el día de hoy.
0: Está haciendo calorcito. Claro. Ahí estamos nosotros ya esperando ahorita una agüita fresca y obviamente todo este menú tan, tan extenso que tiene Senaduría Marielena. Un asadito, un pollito a la plaza, un calito tlepeño, un pozol, unas tostadas. ¿Qué va a querer? ¿Qué va a llevar? Y bueno, ahorita estaba escuchando lo que estaban comentando. Y hay un detalle con el la tal salida del Mazatlán de la mansión VIP. Roberto se llama el dueño.
1: Ajá.
0: Y Roberto entre 2 de la tarde y 8 de la noche decide si el Mazatlán se queda. No se ha ido. Pero hay una encuesta, la típica pregunta. ¿Quieres que el Mazatlán abandone la casa? ¿Quieres que se quede? Obviamente la gente quiere que se quede, ¿no? Porque también es parte de la diversión del show.
1: Sí, es que yo comenté en el corte anterior, porque era oficial de que él salía, o sea, él anunció anoche que salía, pero al parecer ellos van, cuando tú tomas una decisión así, porque tú firmas un contrato, te mandan a una prisión que tienen ahí en la casa. Que dejan entrar de 3 en 3 a estar de los compañeros que tienen la mansión.
0: Solamente
1: VIP,
0: ellos de 3 en 3.
1: Pueden entrar de 3 en 3, pero se le vio abrazado de Sol León.
0: Ella entró a visitarlo.
1: Controlándolo y todo el rollo. Y mira, amigo, y que no sé qué, al parecer está deprimido.
0: Pero hablo de él, ¿eh?
1: Así hablo
0: de
1: dijo,
0: estaba ella estaba comentando que para qué se hace el Mazatlán, que independientemente de que él esté casado, ella sabe que ella le gusta a él.
1: Pues sí, pero
0: y
1: tú
0: que
1: puedes...
0: hay cosas que no puede permitir ni tolerar. Y bueno, pues seguramente, mira, con la persona que hablé, que es muy cercana al Mazatlán, uh-huh, me dice que él sufrió una crisis de ansiedad ayer.
1: Sí.
0: Entonces, lo mandan a la prisión o a la cárcel, pues, a manera de castigo. No puede salir para nada, ni a tomar el sol, ni siquiera. Y lo que estás comentando, la visita de 3 en 3. Pero sigue, para los fans del Mazatlán, sigue dentro de la mansión VIP.
1: Sí, o sea, no ha salido.
0: No.
1: Están votando ahorita si se queda o qué onda, si se va.
0: Sí,
1: pero lo más seguro es que la gente lo regrese.
0: Ahora,
1: porque la gente no quiere que se vaya el Mazatlán.
0: Hay un detalle ahí de, por respeto, que no se vaya. Él prometió que si ganaba la mansión VIP, iba a donar esos 2 millones a una institución benéfica aquí en Mazatlán.
1: Aparte, la final es el domingo.
0: ¿Ya para qué te vas?
1: O sea, por eso te digo,
0: y luego
1: o sea,
0: la gente que le ha invertido.
1: Pero supuestamente él salía de la mansión, lo anunció, porque quería salvar su matrimonio.
0: Hasta la maleta. Oye,
1: quería salvar su matrimonio.
0: Qué bueno que lo comentas. Leíste los comentarios.
1: A ver, ¿qué
0: viste?
1: O
0: sea, ¿extrañas a tu esposa y a tu hijo? No.
1: ¿En serio?
0: Porque para todo es la esposa, la esposa. Mira, y si no me mandas un mensaje, me voy a salir, ¿eh? ¿Y crees que? Ah, o sea, el vato extraña a la mujer y el hijo le valió... ¿No? Es una selva los comentarios en las redes sociales.
1: Es que para eso te expones cuando te metes a un reality,
0: sí,
1: amiga. O
0: que
1: sea,
0: aguante,
1: ya lo sabemos.
0: Que aguante vara.
1: Bueno, en fin. O sea, nada más para aclarar, sí se salió anoche, pero no lo dejaron ir. Se quedó en la prisión.
0: Anunció que se iba y se quedó.
1: Y lo pueden visitar sus compañeros, más sin embargo, no puede salir a tomar el sol.
0: Nada.
1: La gente está votando para que se quede y podría quedarse hasta el domingo si es que la gente quiere y no lo deja salir.
0: El show va a continuar, lo van a dejar dentro.
1: Ah, bueno, pues
0: claro,
1: ahí está.
0: Lo van a dejar, vas a ver.
1: Ahí está, aclarado
0: qué
1: el punto.
0: Qué pirra, quiero comentarles que si usted no nos ve, no importa. Trae un anillazo, le dé la puente.
1: Ay, es muy exagerado este anillo, Ingrid.
0: Está
1: bueno,
0: bonito, está bonito.
1: Oye, y pasando a otro tema... ¿a ti qué te parece Natalia Jiménez? ¿Te gusta?
0: Canta espectacular.
1: Canta precioso.
0: Sí, yo cuando fui a ver en Carnaval, que las trajeron a las dos, a esa Edith Márquez y a Natalia, la verdad es que si habíamos quedado encantados con Edith Márquez, perdóneme, pero cuando sale Natalia Jiménez y abre la boca para interpretar la primera canción, ¡wow!
1: Tiene un vocerrón, ¿no?
0: Sí, está muy cañón,
1: pero
0: y guapísima
1: fíjate que...
0: aparte.
1: Desafortunadamente no todos los lugares está igual de fuerte, porque fíjate que se presentó en Caracas, Venezuela, y desafortunadamente no ni con las fallas del avión que tuvo la Inocente, ni, o sea, el concierto estuvo totalmente vacío. Qué triste, ¿no? ¿Será que no es tan popular allá? Aquí en México sí.
0: Pero oye, se supone que los empresarios, con todo respeto, hacen un sondeo para saber cómo están los artistas, para saber a quién contratar y llevar.
1: Sí, sí.
0: Creo que a ella casi siempre la llevan paqueteada. Paqueteada es que va con otros artistas al mismo evento.
1: Sí.
0: Si la llevan sola, pues qué triste. Es que, ¿en qué parte fue?
1: Fue en Caracas, Venezuela.
0: No, bueno, si México está golpeada la economía, imagínense Venezuela.
1: Sí.
0: sí, que no sé ya cuánto te cuesta un boleto.
1: Entonces estuvo muy solo, obviamente, pues imagínate qué decepción para ella, con todo y que viajó, tuvo dos veces problemas en el avión, etcétera, etcétera.
0: Por los cuales llegó tarde a un evento donde sí. Susana Zabaleta se la estaba comiendo, uh-huh. criticándola. Ah, pero eso no es como dos horas esperándola, hasta después se supo que fue por el tema claro. de los dos aviones.
1: Es que hay artistas como Marisela que llegan tarde, llegan borrachos. No llegan, etcétera, etcétera. Que por cierto, la hija de Marisela, Marilyn Odessa, Marilyn. Se llama, estuvo cumpliendo años antier.
0: ¿Cuántos cumpliría ya?
1: Fíjate que no sé cuántos cumplió, pero sí se ve de treintona. Sí, se ve ya. De 28, 30, 31.
0: ¿Qué tendrá Marisela? Aide.
1: Ya Marisela tiene más de 50 anda, y qué. No, más de 60 tendrá Marisela.
0: Neta.
1: Ahorita vamos a checar.
0: Pues sí, Chayanne, que está hermosa. Va a cumplir 58.
1: Ahorita vamos a checar.
0: Marisela goza de buen cuerpazo. Sí. Y no sé.
1: Se sigue viendo espectacular.
0: Tendrá. Se ve espectacular, canta divino. El problema con Marisela ha sido una cantidad impresionante de incumplimiento de contratos.
1: Y 60 exactamente.
0: ¿Qué hubo?
1: Ya puede cobrar la pensión. Ah, pero no vive en Estados Unidos.
0: Allá no te toca, mija.
1: Y es estadounidense,
0: sí,
1: ¿no?
0: Allá no le toca.
1: No le toca. Bueno,
0: Marisela,
1: es
0: una de las
1: estadounidense.
0: Yo creo que una de las cantantes, ella sí, mira. Una de las cantantes más consentida sí. y querida por los mexicanos. Y dijera una vez el Eduardo Blush, el aseo en las casas no era lo mismo si no ponías el estéreo a todo volumen.
1: Ay, sí.
0: Con la música de Marisela.
1: Cantando la de Sinel, tu dama de hierro,
0: y
1: sola con
0: la escoba.
1: Mi soledad. Es cierto,
0: yo lo hice
1: muchas veces.
0: Todos.
1: Oye, y el Abelito de la Guarda, que va a tener

0: propia serie y todo el Abelito, a ver cómo le va, porque pues él no es actor ni nada de eso, aunque va a estar acompañado de buenos actores. Ese es el nuevo nombre del proyecto en el que van a participar, pues varios actores, como les comento, pues conocidos y todo. Dicen que fueron a dar una misa, dieron una misa pues para que este proyecto funcionara y que les vaya muy bien. Incluso va a estar Raquel Vigorra, fíjate, a un lado de Abelito ahí en este proyecto. Y pues vamos a ver qué tal funciona. Guapísima la Raquel Vigorra, mira, guapísima.
1: Muy guapa Raquel Vigorra, sí. Que ha tenido los mismos maridos que Aileen Mujica. ¿Cuánto? Primero son esposos de Aileen Mujica y luego se casan con Raquel Vigorra.
0: ¿En serio?
1: Y luego Aileen Mujica tuvo otro marido y luego se casó con Raquel Vigorra.
0: Ay, no.
1: Entonces un día, manera de broma y lo que quieras, dijo Aileen Mujica, creo que ya me está haciendo guardia a ver con quién estoy saliendo.
0: Ay, no, no mames.
1: Ay, Dios, dejaran de ser cubanas,
0: qué
1: mujeres.
0: Fuerte,
1: oye, Aide,
0: fuerte.
1: Ayer estaba viendo a Marta Figueroa, que tiene un podcast.
0: Ajá.
1: Y estaba hablando de que la gente se pregunta mucho qué se está haciendo Galilea, que se ve tan diferente.
0: Sí.
1: O sea, ahorita no se ve mejor que como se veía. Entonces Galilea se dio el tiempo de explicar, digo, sin necesidad de hacerlo, pero lo hizo. Se hizo un procedimiento en la cara que le va a llevar meses a que todo se restaure. Oye, pero ¿quién se opera para que te dure meses lo de la cara?
0: Ajá.
1: Yo le había notado que era como medio, como medio raro, como si trajera placas nuevas o algo. Pero ya en el rostro sí se le nota y sí se operó. Despuésito de los 15 años tan polémicos de esta chamaquita de los millones de pesos, que Galilea fue la conductora, ya a Galilea se le está notando algo feo que se hizo en la cara. Y Marta Figueroa, hay que esperar, hay que esperar. Ya se ve mejor Gali con los cambios que le viene con esta cirugía.
0: Pues yo la vi y fíjate que no se me hizo mal, ya la vi como que ya se está desinflamando.
1: Eso, está muy hinchada.
0: Estaba viendo en el programa de hoy que ya se ve mejor, se ve más normal, la verdad. No la veo yo tan mala, mi Gali querida.
1: Ey, adorada.
0: No me cae mal, Gali.
1: No, a mí tampoco.
0: A mí,
1: es que, ¿sabes qué? Es sangre liviana.
0: Sí, es sangre liviana.
1: Y luego hay que anunciarles que, bueno, si es que ya lo saben, que ya viene la próxima temporada. Para eso se hizo el arreglo, ya me acordé.
0: Ajá.
1: Porque va a ser una vez más la presentadora de la Casa de los Famosos México.
0: ¿Y sí?
1: Sí.
0: Sí, va a ser entonces.
1: Ella va a ser la presentadora.
0: Pues se va a ver espectacular, porque le está quedando bien la cara.
1: La mujer es un forrazo.
0: Sí, ya se le está desinflamando y aparte anda feliz por el marido y todo.
1: Bueno, está enamorada, pues.
0: Oye,
1: está enamorada.
0: Y a propósito, ahorita que mencionas la Casa de los Famosos México, ¿sabes quiénes están confirmados para estar en la Casa de los Famosos?
1: Échala, échala.
0: Me
1: échale.
0: Va a encantar.
1: A
0: los
1: ver.
0: Dos personajes me encantan. Uno es Cynthia Clitbo.
1: Que, va,
0: que está con la menopausia, todo lo que da.
1: Desde hace tiene, mucho.
0: No, y aparte que trae problemas en la tiroides y ha tenido muchas situaciones de salud ahí. Entonces no sabemos cómo va a reaccionar. Yo pienso que algunos momentos va a explotar muy fuerte, porque ya sabes,
1: claro,
0: que cuando uno anda hormonal y más cuando traes problemas de tiroides que no están controlados, te vas a poner muy explosiva.
1: Ella es muy neta cuando, cuando los medios la entrevistan, le hacen alguna pregunta medio incómoda. Ella es muy neta, pero nunca la he visto que explote.
0: No, pues
1: no.
0: Vamos a ver qué pasa.
1: ¿Y quién más?
0: Y por otro lado, ¿quién crees que va a estar?
1: ¿Quién?
0: El papuchón de Yair.
1: ¡Ay! Oye, que está aquí en Mazatlán.
0: ¿Aquí ahorita?
1: Le estaban tomando muchas. Se tomó fotos él en el malecón.
0: Ajá.
1: Y en la playa, en la parte baja, se alcanzan,
0: sí,
1: a ver las tres islas. En otra foto se alcanza a ver el faro. Y ya puso ahí, disfrutando un descanso en Mazatlán. Hay que recordar que es una obra de teatro musical.
0: Sí.
1: Y ahí que es un encanto. Hemos tenido la oportunidad, yo hago cosas para Expo Compositores. Y fue en alguna ocasión no solamente presentar un show, sino estar de jurado. Es un encanto, Yair.
0: Fíjate que
1: alivianado, buena onda y guapo.
0: Se siente. Entonces a mí me gusta mucho verlo, se me hace muy varonil. Me gusta mucho su voz también, su voz es espectacular.
1: Oye,
0: o sea,
1: pero hay un detalle,
0: ¿qué?
1: Él ya sabe lo que es estar encerrado por meses.
0: Pues
1: acuérdense que estuvo en la academia. Y la academia la alargaron porque fue un,
0: sí,
1: éxito. Y el que nunca salió fue Yair. Y en la
0: sí,
1: final quedó en quinto lugar.
0: Sí,
1: después,
0: verdad,
1: en el desafío, obviamente ganó porque fue el consentido del público.
0: Sí, claro. Es que Yair, te digo, es un cantantazo, la verdad.
1: ¿Y
0: ya
1: actor?
0: Quisieran muchos tener ese vocerrón. Actúa excelente, tiene un cuerpazo, se conserva súper bien.
1: Yo creo que él,
0: el de los Despeneración, es el más guapo.
1: Yo pienso que sí.
0: Sí.
1: Yo pienso que Yair tuvo que haber tenido el apoyo profesional que tuvo Carlos Rivera.
0: Sí.
1: Porque
0: sí,
1: Yair no le pide nada a Carlos Rivera, ¿eh? El estilo y la simpatía de Yair está cañona.
0: Es otro rollo, la verdad. A mí me encanta Yair y bueno, pues
1: lástima
0: esperemos
1: con su niño, ¿no? Tan metido,
0: sí,
1: en las drogas.
0: Sí, claro. Es de Obregón, de Hermosillo.
1: Es de Hermosillo.
0: Sí, y al parecer su hijo se parece que se va recuperando.
1: Ojalá.
0: Ya tienen mejor relación los dos porque también ahí traían situaciones.
1: Tan bonito.
0: Con lo mismo de las adicciones de los
1: tan guapísimo.
0: Este. Bueno.
1: ¿Y quién más está confirmado?
0: Bueno, nada más hasta ahorita se sabe eso. Cynthia Clitbo y Yair. Así que vamos a ver qué pasa. Vámonos a ir con música, regresamos ahorita. 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